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3: Les voy a contar la historia de dos muchachos que en su juventud solían llevar serenata a la misma chica. El tiempo los separó y fue también el tiempo el que se encargó de reunirlos otra vez. Y esto fue lo que sucedió al reencuentro.

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De pequeño al estudiar repasaba la lección cantando. Y cuando me hice mayor me olvidaba del dolor cantando. Comprendí que era mejor vencer la preocupación cantando. No encontraba comprensión y busqué la solución cantando.

que vi a una chica la seguí cantando. 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

imposible comprender esa magia blanca que te va meciendo y que te arrastra como un suave perfume de mujer.

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1: Son las 6 de la mañana.
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3: ¡Qué irónica la vida! ¡Qué irónica la vida, ¿no? Hoy estás vivo y nadie está a tu lado. Y si mañana mueres, muchos quieren estar contigo y te extrañan. Hoy vives y nadie te da un abrazo. Y si mañana mueres, nadie querrá soltarte. Hoy estás vivo y nadie te regala una rosa. Y si mañana mueres, te regalan ramos y coronas de flores. Hoy nadie le toma en cuenta. Pero si mañana mueres, serás popular por varios días, colocando fotos de ti, diciéndote lo especial que eres y lo mucho que te querían. ¿Y cómo podrían vivir sin ti, obviamente? Hoy estás vivo y todos te hacen llorar, te hacen sufrir. Pero si mañana mueres, todos llorarán por ti y sufrirán por ti. Por eso, valora lo que tienes. Ahora es el momento. Valora lo que tienes y a los que tienes a tu alrededor antes que sea tarde. No dejes escapar nunca una sonrisa, un abrazo, un beso, un te quiero, un perdón, un lo siento. La oportunidad es hoy, señores, y el tiempo no tiene piedad de nosotros. Sepamos aprovecharlo. Que no se nos lleve lo mejor de nosotros, ni lo mejor que tengamos. Que no lamentemos el mañana ni la muerte, lo que no pudimos hacer en su tiempo. Que tengan un buen día, señoras y señores. Que sepan vivir este día con alegría. Que sepan vivir este día con ganas, con energía, con mente positiva. Por sobre todas las cosas, mente positiva. Y que intenten ser felices este día es lo más importante. En este mundo venimos para ser felices. Algunos los logran, otros lo intentan. Y otros pierden el tiempo en otra cosa y no lo logran. Que comiencen bien, señoras y señores.
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5: Él es tu puerta, Él es tu salida. Todo aquel que necesita que Jesús sea su puerta, levanta tus manos al cielo.

0: por cada uno de ustedes, por lo la audiencia, sobre todo las de la Virgen María. Entonces hacemos esta oración. Oremos. Te suplicamos, Señor, que con santas inspiraciones prevengan nuestros actos. La intercesión de nuestra Madre Santísima, de todos nuestros santos protectores, reciban la bendición de Dios Todopoderoso, del Padre, del Hijo y del Espíritu Santo. Amén. Ave María Purísima,
1: sin pecado concebida.
0: Con la bendición y la gracia del Señor, pueden quedarse y continuar en paz.
1: Demos gracias.

0: te amamos, Señor. Sé nuestra puerta, sé nuestra salida.
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0: muy buen día a todos. ¿Cómo están? Nosotros estamos iniciando el Centro de Noticias a través de Radio Oasis 94.3 en este nuevo amanecer que nos regala nuestro creador. Ya estamos de pie, es una jornada nueva que nos regala nuestro creador y tenemos que ser muy agradecidos, ¿verdad? A pesar de cualquier situación que puede que estemos atravesando, Catuña, Tapillaja, Siga, gente que está con dificultades económicas, con algunos problemas familiares, de cualquier índole, ¿verdad? A pesar de cualquier situación, nosotros tenemos que darle gracias a Dios porque Él nos regala vida, sobre todo, ¿verdad? Que es el bien más precioso, más sagrado y después nuestra libertad. Entonces, tenemos que ser agradecidos por todas las bendiciones recibidas y por todo lo que el Señor prepara para nosotros, porque sus planes son perfectos y difieren de los nuestros, así como su tiempo también, ¿verdad? El Señor siempre va a obrar en el momento preciso y nosotros estamos muy confiados en eso. ¿Cómo estás, Rosalino Barreto? Muy buen día.
1: Buenos días.
0: Bateco, bandeco, ahí está Rosalino.
1: ¡Excelente!
0: Pero Ipa Omandero y Oma Chapona, ya está acostumbrado el cuerpito, parece, ¿verdad? ¿Cómo estás, Milner? Buen día. Buen día para todos los compañeros de trabajo de la mesa. E Ingo, los compañeros de la mesa. Buen día. Y para todos los que nos acompañan día a día, los que están también al otro lado, compañeros del grupo JG, a nuestros anunciantes, gracias por ese respaldo tan importante que nos brindan. Son soporte demasiado importante, ¿verdad? Entonces, muchas gracias y le deseamos todo lo mejor en esta nueva jornada, día miércoles. Hoy ya estamos de vuelta, mitad de semana. Pues te digo, saludos entonces para cada uno. Habilitamos los vínculos de comunicación en la radio, el 0974-943-943, el 0971-629-655. Hoy celebramos el nacimiento de San Juan Bautista. A todas las personas que llevan por nombre Juan y Juana, ¿verdad? Tenemos que decirle, oiga, para entonces este día y santo, ahora algunos y nada, otro gato y cumpleaños, veñan de coñan de comisario y cumpleaños hoy, santo ahora. Isa, no, a de todos los días, Isa, santo ahora, hincha, gel. Yenda ahí, no, ya repetinte y nada, ya lo mitad. Otro pa' hoy la motiva, entonces. Todo el día, ¿no? Ah, ya. Muchas felicidades, entonces, para todas las personas quienes están cumpliendo un año más de vida. A los que celebran el Día de sus Santos. Ya, bueno, ahí, entonces, la Isa, santo ahora. Juana. Catujina, ya, ton niña, mo. Pero este día, hoy que está de guardia, en apeata la. En básico, inyecta mala. Argumento, ¿por qué no se va a poder gastar, verdad? Porque va a estar de guardia hoy, todo el día, noche, entonces.
2: Lo mismo, te.
0: Hay que tú. Ya vos a entonces, ayer, Rosa. Muchas felicidades, entonces, para la gente que está de parabienes o recuerda un acontecimiento muy importante, porque hoy en UPA hay gente que de repente recuerda esta fecha, por ejemplo, algún contrato importante, algún proyecto que empezó y que dejó, como se dice, marcada la fecha, ¿verdad? Su vida, su historia. Entonces, muchas felicidades. Que pasen muy bien en este día. Y si tienen un cumpleañero, pueden enviarnos sus mensajes para que podamos saludar en esta jornada. Fuera de la Virgen María y de Jesús, solo San Juan Bautista es recordado en la liturgia el día de su nacimiento. Como profeta, él estaba elegido desde antes de su nacimiento y con su vida adulta respondió a ese plan que Dios tenía trazado cuando Juan aún no había nacido. Todos venimos con un propósito, ¿eh? Siempre hay don. Siempre hay un propósito. El Señor tiene planes y para cada uno de esos que hicieron, digamos así, parte, ¿verdad?, del momento en que Jesús estaba por acá, como decimos, ahí eligió Jaupe me invité, Maray. Antes mismo de su nacimiento ya estaba. Yo ahí me ayupé en la misión. Porque eso es lo que. De eso se trata, ¿verdad? Cada uno tenemos una misión. Y tenemos que tratar de cumplir eso, ¿verdad? ¿Cómo estás, Tony? Buenos días.
2: Buen día, Marcia. Buen día a todos los compañeros. Muy buenos días a la audiencia. Y por supuesto, también felicidades a todos los Juanes y Juanas. Hoy algunos están de parabienes, de cumpleaños, y otros de Santo Ar, así que felicidades. Y gracias al Todopoderoso, ya estamos arrancando en este día miércoles 24 de junio. Y nosotros muy contentos, ya estamos arrancando con la promesa de que Dios nos dejó, justamente que Eñepunú, Embapó, Jérabe, Yañepuruma marcha con todo. Así que nos ponemos la mano al Señor y bendiciones para todos.
0: Den va, ponte. Amén. Añandengo, peche ya puedo ir a Rosan. A penico ahora que la pende Santo Aras y Roberto, que apeboísmo, hija de doña manifesta. Ahora todo el día ahora es Santo Aras. Santo Oro ayer, Rosan.
3: Santo Oro hoy ahí.
0: O peor. Porque coape la requisito fundamental ya va a poner un hospedaje huerecuana, de simpático y no, si no, ¿dónde llamo? Ahí la equipo, ¿verdad? Entonces, eupea, oí a la pe currículum, ¿verdad? ¿Por qué pico así decir? Por el. Ah, pico y simpático ahí. Ah, ya. Bueno, usted lo ha dicho, ¿eh? Me lavo las manos, usted lo ha dicho. Estamos con la información desde exteriores con el compañero Jorge Rivas. 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Buen día.
4: Buen día, Marcia. Buen día a todos los compañeros. Un cordial saludo. Y informaciones en el ámbito policial del día de ayer. La comisaría primera del barrio Marisales y Adria ha procedido a la aprehensión de una persona por incumplir las medidas cautelares a la prisión preventiva en territorio brasileño. Este sujeto estaba con tobillera electrónica. También se incautó una camioneta Toyota Hilux, así como también 8.000 reales en dinero en efectivo. El procedimiento se realizó a las 16:30 sobre la calle José Verges y Brasil, en el barrio Bernardino Caballero. La persona aprendida se trata de Fabio Junior Ignacio, brasileño de 35 años de edad, quien posee medidas alternativas a la prisión en la causa tráfico de drogas en territorio brasileño, y también tenía la prohibición de salida del país con otros antecedentes, por ejemplo, por en violencia familiar, receptación, amenaza y estelionato, que sería estafa también en territorio brasileño. El vehículo incautado, una camioneta de la marca Toyota modelo Hilux año 2006 de color negro con matrícula brasileña, el dinero en efectivo, como decía, 8.000 reales y dos aparatos celulares. Quedó a disposición del Ministerio Público este sujeto. Solamente en el transcurso de la hora va a ser expulsado del país, entregado de vuelta a las autoridades brasileñas. También, por otra parte, una mujer fue aprehendida tras intentar hurtar productos de belleza, sería, de un local comercial ubicado en la línea internacional sobre en zona de Portis. La aprendida se trata de Mónica Luján Bogado Portillo, de 21 años de edad, quien posee antecedentes por resistencia año 2026. El total fue 77.000 a nivel la cantidad del producto, en este caso, que quiso hurtar de ese local comercial, y fue aprendido en la entrada. Hablamos con el comisario Pedro Román, su jefe de la comisaría primera, a quien detalló de estos dos procedimientos.
5: Sí, señor. El procedimiento fue realizado por los patrulleros de esta comisaría, en donde esta persona se encontraba por una camioneta de la marca Toyota tipo Hilux color negro con matrícula brasileña, Una vez requerida por las documentaciones pertinentes, este sujeto entregó un documento de identidad, motivo por el cual se procede al traslado del mismo hasta la comisaría para su mejor identificación y cotejar los datos con nuestro padre policía del Brasil. E identificamos como Flavio Junior Ignacio, brasileño, 35 años de edad. Una vez consultado con nuestro padre, el mismo posee medidas alternativas a la prisión, varias medidas, y uno de ellos es prohibición de salida de su país, el cual él violó, como así también la tobillera electrónica, y el vehículo no estaba a su nombre también, como así también se informó al fiscal de turno, dispuso la permanencia del mismo y la incautación del rodado, y todo lo auto va a ser remitido a su unidad fiscal, el fiscal Andrés Cantalupi.
3: ¿Qué se presume, comisario, que este sujeto residía aquí en nuestro país de forma ilegal o pasaba nomás del territorio brasileño?
5: Y aparentemente tiene algunos contactos hacia nuestro territorio. Aparentemente estaba, como se dice vulgarmente, realizando algunos trámites, algunos trabajo irregular, digamos, por lo que nosotros presumimos, motivo por el cual se encontraba en esta zona.
3: ¿Cuál sería la causa que tiene en Brasil?
5: Por tráfico de drogas. Uh-huh. Por esa causa tiene la medida, como así también varios antecedentes penales, como hurto, violencia familiar y estafa.
3: En relación al dinero, tampoco pudo justificar la tenencia.
5: Bueno, él tenía consigo ese monto, la suma de 8 mil reales, y se informó de esa manera al fiscal y dispuso la incautación y que todo sea remitido bajo acta.
3: ¿Él solo nomás se encontraba al momento
5: del procedimiento? Se encontraba solo este sujeto en el momento de la verificación.
3: También el documento del vehículo está a nombre de otra persona.
5: A nombre de otra persona. Se informó a sí mismo al fiscal y el día de mañana va a ser arrimado todas las documentaciones a la unidad fiscal.
3: Ahora, comisario, una mujer también fue aprehendida por tentativa de hurto en un comercio.
5: Sí, señor. Específicamente en el local Fortis Mayorita, ubicado aquí en la jurisdicción de la comisaría primera. Esta señorita intentó hurtar productos cosméticos por valor de 77 mil guaraníes aproximadamente. Identificada como Mónica Luján Bogado Portillo, con antecedentes por resistencia año 2026, sin domicilio fijo. Se informó también al fiscal de turno y dispuso la permanencia en la comisaría 12 de mujeres.
3: Esta mujer no logró llevar, comisario,
5: no lo logró tenía. Porque ya fue detectado ahí en el circuito cerrado al momento que iba a salir con la mercadería.
3: Ahora, comisario, ¿se trataría de una persona adicta a las drogas? ¿Qué datos se tienen en relación a la misma?
5: Bueno, la misma es oriundo de Concepción, de acuerdo a la versión de ella, que hace cuestión de un mes que se encontraba en esta zona, y eso es lo que pudo manifestar la chica.
3: ¿Tendría domicilio, sin domicilio?
5: Sin domicilio fijo en este momento aquí en la ciudad.
3: ¿Intentó entonces llevarse objetos personales, o sea, para él, en este caso sería material de limpieza? Y
5: exactamente, producto cosmético por valor de 77 mil guaraníes.
3: Exacto, gracias, comisario.
5: A la orden.
4: Ahí está el comisario Pedro Romano hablando primeramente sobre la aprehensión de este ciudadano de nacionalidad brasileña de nombre Fabio Junior Ignacio, 35 años, y también sobre la aparición de esta mujer, quien intentó usar productos cosméticos, quien se trata de Mónica Alucán Bogado Portillo, de 21 años, ella es oriunda de Concepción, según los datos, y estaba acá por la ciudad de Pedro Juan Caballero sin domicilio fijo, y se encuentra actualmente en la comisaría 12 de mujeres.
0: Otro caso que se dio en el complejo comercial.
4: Sí, son varios ya los casos, pero este es un poco menos el valor de la mercadería que intentó llevar. 77 mil guaraníes, pero en otras ocasiones ya fueron más.
6: Ay, Xinjiang.
0: Y hubo en una oportunidad, parece que menos que ese inclusive fue.
4: También, hay un... vestido de mujer en una ocasión fue lo que era un poco alto la cantidad de mercadería, pero hay otro que creo que intentó llevar una bebida alcohólica por ahí.
0: Varios casos, ya este año luego ya tuvimos varios.
4: Sí, productos cárnicos también.
2: Sí.
0: Estamos en Ñemú. Jaupey y problema lo mitad por sumas así ínfimas, ¿verdad? Oña, problema. No es de acá entonces la mujer.
4: No, es de acá. O sea, que llegó hace un mes recién que está por acá por Pedro Juan.
0: Bien. ¿Y el brasileño? ¿Problemas por tráfico de droga?
4: Sí, y tenía todo electrónica, se encontraba aquí por la ciudad, aparentemente realizando unos tipos de negocios y por lo que se incautó también dinero en efectivo, 8.000 reales que tenía consigo.
0: O sea, va a ir chupela y macate ya chupela entonces.
4: Y seguramente en el transcurso de la hora va a ser expulsado porque... últimamente está bastante rápido el tema de expulsión. Recordarás del brasileño miembro del PCC que había sido aprehendido el pasado viernes. Ayer fue expulsado, así como también otro que fue aprehendido ayer también por que era buscado en Brasil por no pagar pensión alimenticia, debía más de 120.000 reales. También se fue junto con este. Ambos fueron expulsados ayer por la tarde a través del comando bipartito por migración.
0: Ya, y este sujeto tenía varios antecedentes, aparte del problema con sí. con la cuestión del tráfico, ¿verdad?
4: Sí, sí, tiene violencia familiar, recetación, que sería también otro caso, y el tema de estafa.
0: Bueno. Y eso, gracias a los trabajos preventivos, se llegó al sujeto.
4: A Barrera, a ver, ahí.
0: Famoso. Barrera. Bueno, ¿hay algo más, Jorge?
4: Es lo que podemos informar de sobre esto. Que serían las informaciones más resaltantes aquí dentro de Pedro Juan Caballero. Esto tenemos ya en otros sectores de... del departamento de Mambay también algunas informaciones de recuperación de motocicletas en la zona de Fortuna Guazú.
0: Ya, vamos a ir ampliando en el transcurso de la mañana entonces las demás informaciones, lo que dejó el día martes. Entre las primeras horas de hoy también, porque siempre surgen novedades, ¿verdad?
4: Así mismo, María.
0: Muy bien, gracias, Jorge. Hasta luego. 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
0: Seguimos en esta mañana a través de Radio Asis. Compartimos también las noticias que traen los diarios en última hora. Jurado de enjuiciamiento de magistrados, 34 años de creación de lo que terminó siendo un garrote político. González, Daer, Arévalo y Rivas presidieron el jurado de enjuiciamiento de magistrados y terminaron procesados. Mañas, dice, registró escándalos de sometimiento de fiscales y jueces para blindar a políticos corruptos. El título principal de última hora. Leemos también el PLRA encomienda a Riveros recuperar el cupo en la Contraloría General de la República. San Juan Ara, una tradición que resiste al tiempo en artes y espectáculos. ¿Qué tal la actividad? Oye, posponea por la inclemencia del tiempo el fin de semana.
2: Mucha tía.
0: Porque habían varios grupos que estaban así organizando, ¿verdad? La fiesta de San Juan en escuelas. Ah, sí, sí. Había también, de repente, escuelas de fútbol que estaban organizando y tuvieron que posponer por la inclemencia del tiempo, ¿verdad? Y algunos ya quedaron para el mes de julio, porque este fin de semana otra vez se presentaría con temperaturas muy, muy bajas, dicen, ¿verdad? es lo que se pronostica al menos. Ahora no sé cuánto estaría. Vamos a actualizar, ¿verdad, Tony?
2: Sí.
0: A ver con cuántos grados al final amanecimos.
2: Y indicaba 7 ayer, pero se siente un poco más, Marcia. Yo creo que estará por los 6 más o menos. Acá tengo, a ver, dice... No, no, perdón, Marcia Salles.
0: 4
2: grados tenemos, 4. 4 señores, así.
0: Un zaponado y este bien.
2: Y hay muchas instituciones que suspendieron sus actividades en la fecha.
0: Y otros que van a llegar más tarde, ¿verdad?
2: Sí, porque hay por ahí la...
0: Mucho frío.
2: Mucho frío. Mariscal López no va a tener clase, otra institución, el colegio... En este caso, Escuela Nuestra Señora Rosario del barrio María Victoria también no va a tener clase hoy. No sé otra institución, pero dos ya sé perfectamente.
0: Y los directores, en algunos casos, estuvieron enviando desde ayer para que los niños se vayan bien abrigados, ¿verdad? Los que no van a suspender sus actividades.
2: Modo virtual, este es, Marcia, ¿no? Las profes van a enviar a los chicos, modo virtual.
0: Ah, mira, espera entonces mamás a papás y nada, Yerosa. Shu, luego es Yerosa, imagínala.
2: Mamá, cuera, Yerosa.
0: Sí, como en la era de la pandemia, ¿verdad? En la época de la pandemia.
2: Sí.
0: Porque vienen las tareas, ¿verdad? Llegan las tareas y tenés que acompañar. Pero ese es de todos los días luego, no es solamente cuando de repente los chicos se quedan y dan... clases virtuales, hay que acompañar nomás luego el estudio.
2: Y sí.
0: Tenés que mirar su tarea, qué
2: tenés
0: tal.
2: Que revisar.
0: Qué dio en el día. O si no podés en el día, por lo menos durante la semana. Ojea y mía, nala y cuadernillo, su cuaderno para ver qué tal está. ¿Verdad? Ni han pegan a Guajela a fin de año, sorpresita. Porque algunos no hoy ni dos hoy, ¿verdad?
2: No
0: hay tiempo y ahí para revisar las tareas de los chicos. Sin embargo, tenemos que hacernos de tiempo para.
2: Para los chicos.
0: Para mirar qué tal está, preguntarle cómo les fue, cuándo va a rendir, por ejemplo, ¿verdad? Estar pendiente de sus estudios, de sus repasos. A Opein bate copa o rendir a E. Conversar, ¿verdad? Eso tiene que ser del día a día, no solamente por la hora de la entrega de las calificaciones, ¿verdad? El libreta, ni entregas, aguante más alguno, ni entera la. Va ella para ojo, ahora ella para la. Y ya escuela, ¿ve? Había sido rendida a ira. O Pepe ya, oña, pues no mala problema. Iña canela y me embuje y ya. Ando ya por imba bebé, curila va a ayudar a Juan durante el momento en que tenía que estar acompañando, ¿verdad? Porque eso es, con los hijos hay que estar y hay que acompañar día a día, ¿verdad? Todos sus momentos para que podamos estar presentes. O Pepe ya y cuatas están, ¿ve? Porque algunos no tienen a veces ni idea de lo que le está sucediendo a sus hijos, ¿verdad? Y se va y busca muchas veces refugio en otra parte y con otra gente. Con 12, 13 años ya hay chico pama en la mitad cuñagüera, ¿verdad?
2: Y sí.
0: ¿Y los niños? Hasta pues antes que tu peor sorpresa, ¿verdad? Porque había siendo ellos ellos y chico la obrecua, chica la obrecua, o viceversa, ¿verdad?
2: Ah, llevan.
0: Ahí vos te enterás. Te sorprendes, sin embargo no le estás dando el acompañamiento, el seguimiento que amerita la criatura, ¿verdad? Ellos necesitan de nosotros.
2: Muchísimo, muchísimo.
0: Algunos ni siquiera para saber qué tiene en el día, qué materia va a dar en el día. Y eso que hay todo horario, ¿verdad?
2: Y sí, vos sabés que en la escuela hay gente que ni se inmuta. No dos hoy ni la reunión.
0: No
2: participa en Baebe, no colabora en Baebe. Sí. Hay gente, ¿por qué?
0: ¿Y te acordás
2: hay tanta gente así?
0: ¿Te acuerdas, Tony?
2: No todo, ¿verdad? Pero un buen porcentaje.
0: Un 10% dijo el director departamental de...
2: Ah, sí, ya hablamos de ese tema
0: de
2: también.
0: De educación con él, porque desde el año 2024 que estamos con este tema, así que nos había comentado él, que tenemos la falta de acompañamiento de papá y de mamá y un 10% más o menos a Opeyo Weji 8. Jamba, eso me conté, dejó tanto de inscribirla en de familia en la escuela Peja de Poy. Ella paité la profesora, directora mía, área, ya, diga tú. El compromiso es de papá y mamá en primer lugar, ¿verdad? En la escuela se va, es un respaldo importantísimo. Pepe Ojo Ya tu anguencho va a aprender, estamos a ver, pero tengo que acompañar. A OPEI fin de año ni libreta en 2 días retiran. Así dijo el director departamental.
2: Sí, sí. Y no es que nosotros estamos hablando al pedo. Si hay cuape, Marcia. Si hay comisión, el de Erecuay.
0: Sí, y uno sabe quiénes son los que siempre están con sus hijos y quiénes ni aparecen.
2: Criatura que va a la escuela y...
0: Y a veces hacen actividades. Ellos participan de actividades, ¿verdad? Tienen y... Los niños se quedan mirándole a los que tienen el acompañamiento de sus padres. Hoy algunos hoy el rollo de su casa luego se va para acompañar su actividad. Y otros ni una sola persona. La criatura está solita, como si fuera que vino sola al mundo, ¿verdad? Y uno se queda mirándole. Y a veces conocemos quiénes son, ¿verdad? Identificamos quiénes son y... Tratamos de alegrarlos un poquito, ¿verdad? Los padres tratan de acercarse a esa criatura y darle ánimo también y decirle que estuvo súper bien su presentación y compañía. Ya pilla pago más hablando a compañía y a la gente, ¿verdad? Así es, y la educación es compromiso de todos, no solamente de la escuela, de los profesores y de los directores. Nosotros tenemos que ser los primeros en estar interesados en cómo le está yendo a nuestros hijos, ¿verdad? Bien, tenemos que hacer la pausa nosotros, la primera de esta mañana, luego seguimos.

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0: Bueno, son las 6:55, estamos en el centro de noticias, habilitamos los teléfonos, tenemos habilitados el 0971-629-655 y también 0974-943-943. Está Marcia, el comisario Pedro Román Yalinea. ¿Cómo está, comisario? Buen día.
1: Otra. Compañero en el estudio y a la mala audiencia.
0: Bueno, un amanecer frío, pero hay un aprendido en esta madrugada. ¿Esta madrugada, comisario?
1: Sí, señor, una persona detenida.
0: ¿Detenida?
1: Por violar medida alternativa a la prisión.

0: ya es un país, un ciudadano brasileño, que contaba con medidas que han hecho de tráfico de drogas, con antecedentes por robo y homicidio. Fue verificado por los patrulleros esta madrugada y contaba con esa medida, motivo por el cual fue detenido y está a cargo del fiscal de turno, se informó.
1: ¿En qué situación estaba esta persona, comisario?
0: Este sujeto se encontraba en compañía de su pareja, donde fue verificada y una vez consultado con nuestro padre policía del Brasil, arrojó con esa medida, motivo por el cual fue detenido.
1: Bueno, ¿está dando resultado, comisario, este tipo de trabajo, la justamente? Porque ayer también ya hemos hablado sobre ese tema, de ayer también cayó una persona con tobillera electrónica, esta madrugada otro, por el trabajo de la Policía Nacional en ese sentido, comisario.
0: Y gracias por el reconocimiento y la directiva precisa que recibimos nuestro director, el trabajo permanente, los controles permanentes, ya sea aleatorio, como así también controles barrera fija, y estamos en eso para tratar de mantener y sacar personas con cuenta pendiente con la justicia, ya sea aquí nuestro compatriota, como así también de nacionalidad brasileña.
1: Gracias.
2: ¿Él estaba en algún vehículo? ¿Se pudo incautar también, comisario?
0: No, esta persona aparentemente vive en un inquilinato ahí donde fue verificado, de acuerdo a la versión del mismo. Hace unos tiempitos que ya estaban residiendo aquí en la ciudad, pero ya que contaba con esa medida, le detuvo y conforme a derecho, de acuerdo a su versión, que vive en un inquilinato con su pareja y cercanía donde fue verificado.
2: Uh-huh. Y bueno, entonces, dos casos de detención de personas quienes estaban incumpliendo las medidas alternativas a la prisión del Brasil, fueron capturadas en la jurisdicción de la primera.
0: Exacto, así es, así fue el trabajo realizado por los patrulleros de esta comisaría.
2: Uh-huh. Ayer a la tarde y este a la madrugada, 12 horas prácticamente de diferencia, ¿verdad?
0: Así es.
2: Ya. ¿Tuvieron también, digamos así, llamados o rescate de la gente en situación de calle?
0: Bueno, aquí en el área de la comisaría primera no tuvimos esa intervención, ese traslado de personas al albergue. Uh-huh. Por suerte, digamos, una parte, ya que no tenemos personas en situación de calle, pero en otras jurisdicciones fueron derivados hasta al albergue correspondientes. Y esa es la instrucción precisa también que recibimos nuestro director y del señor jefe de prevención, el acompañamiento y el traslado a la persona en situación de calle al albergue. Pero no estuvimos en el área de la comisaría primera.
2: ¿No tienen casi entonces reportes luego de personas que viven así, que están por la plaza o por las veredas de las casas, como se da en otras zonas?
0: Exacto, no tuvimos ese reporte, esa denuncia, pero estamos atentos a cualquier llamado, persona que tiene, que lo observa, persona en situación de calle, que puedan llamarnos y para que podamos ayudar a esta gente y ayudar al albergue correspondiente.
2: Ya. No sé si llegó.

0: Y esperamos siempre que sean novedades así en prosecución a los hechos que de repente se dieron o los trabajos preventivos, era cosa pues junto y botella de hilo y coina. Hechos pues junto.
1: Pero bueno, exacto. Y estamos en eso, vamos a seguir trabajando y estamos a la orden siempre.
0: Gracias, comisario.
1: Muy amable, gracias.
2: Gracias, gracias.
0: Madrugada fría, procedimiento de los agentes de la comisaría primera.
2: Y en total tres entonces ayer cayeron los brasileños. En ese procedimiento del allanamiento de la tarde también.
0: También.
2: Uno
0: sí.
2: ayer a la tarde del otro en la comisaría primera y justamente ahora en la comisaría primera otro.
0: Sí.
2: Estaba ahí a tu lado, era bastante malo mitad.
0: Ah, está copiando. Siempre se dice, ¿verdad, Rosa? La gente comenta. Ando Jay Quay, ando Jay Pillay, se puede andar la. O en Jacob. Ah, por ejemplo, la niña antecedente que ahora hay pojina, anda ahí este.
2: Pojivo,
0: O una fiesta patronal, Aramba, o participas y
2: por
0: bien.
2: homicidio, por
0: Homicidio,
2: reducción, por
0: tráfico,
2: tráfico,
0: robo,
2: robo.
0: Violencia familiar.
2: El de ayer ratució debe 120 mil reales de prestación alimentaria. Ex conductor de televisión, ellos es el título.
0: Esa era una de las
2: en el Brasil,
0: informaciones
2: en el Brasil.
0: que trascendía justamente a través de de los medios
2: El
0: del
2: Brasil.
0: Brasil, ¿verdad?
2: Fue atrapado en Pedro Juan.
0: Qué lástima, che. Bien por el trabajo de la policía, eso siempre es lo que se espera, ¿verdad?
3: ¡Excelente!
0: Ese tipo de trabajo para sacar de circulación a gente así que viene, se quiere quedar escondidita, ¿verdad? Y desde aquí está operando, haciendo cualquier cosa, ¿verdad? O reclutar los mitames, o perjudicar a un japichape, o ya pueden jugar la plata, porque hoy está con la plata la. O alquilaban o a la Kichinechi ayer, Rosa.
2: A la
0: Porque la mayoría, pues así. El famoso duplex.
2: Duplex.
0: ¿Verdad? A ver,
1: Así mismo es.
0: Kichinechi. Con Rita me tenía Kichinechi, hije.
2: Alquilaban o a Kichinechi. Y no, y está alquilando desde.
0: Jaupela y precio en voy, Rosa. Allá. Y viene, se queda acá. Desde acá está reclutando muchas veces a nuestros jóvenes, ¿verdad? Para que puedan salir a delinquir y hacerle plata para que pueda mantenerse, ¿verdad? Porque de alguna cosa tiene que vivir, ¿verdad? Tiene que sobrevivir.
1: Algo hay que hacer.
0: Alguna cosa ya pueden hacerla, va a poner andas a ellos y la agua y que ya puedan guay, ¿eh? O perjudican a los mitames, y bueno, y el otro, y en el otro punto que le consultábamos al comisario Román, en la jurisdicción de la comisaría primera no tuvieron llamados así para el auxilio correspondiente, la asistencia para la gente en situación de calle. Ayer, a la tardecita, ya en las primeras horas de la noche, la comisaría segunda ya reportaba el caso de dos personas, quienes fueron llevadas hasta el albergue de la gobernación de Amambay, el albergue transitorio, como se le llama, ¿verdad? O temporal, donde se le iba a brindar techo, ¿verdad? Cena y desayuno hoy antes de salir. No sé nomás si ya se retiraron todo o están todavía por ahí. Y según el reporte, cinco personas más después. Entonces quiere decir que siete personas fueron llevadas.
2: Siete en
0: Después
2: total.
0: vamos a ampliar también esto. Y si de repente están todavía por ahí, tratar de conocer también más datos, ¿verdad? Con la gente que está en esto. Por ese lado se encuentra también abocada la Policía Nacional para la asistencia correspondiente, ¿verdad? Como se dice, hay que auxiliar para la persona que necesita, ¿verdad? Pero una noche muy fría tuvimos. Y esta gente así por la calle, Doberecoy, Petenitechito,
2: ¿Dónde voy a ser? ¿No
0: Doberecoy,
2: tiene?
0: frazadita, ¿vale? Y muchas
1: La
0: veces,
1: tengo la disgusto,
0: ni siquiera algo para comer, ¿verdad? En varias ocasiones, inclusive en las mismas dependencias policiales, llegan y se le da allí un poco de comida. O el cocidito para la mañana.
2: cosidito.
0: Porque a la mañana, pues cocidito es lo tradicional, ¿verdad?
2: El paraguayito.
0: Sí. Tortillita en vaya de cocina.
3: O bebé.
0: O bebete, así. Aupey, algunos gatos. Y porte por a mí, entonces, sollito ahí.

0: para la media mañana, mira. Algunos de esos que andan así por la calle llegan y muchas veces piden algo para comer. Y no hay que negar cuando tenemos ahí a mano y podemos ayudar, porque ahí está el lado humanitario, ¿verdad? Tenemos que ser solidarios. Y un platito de comida o un pedazo de pan podemos compartir, ¿verdad? Hay que compartir siempre.
1: Un bocado no es pecado.
0: Un bocado no es pecado. Así
2: mismo. Ese era el dicho popular de las abuelas.
0: Sí.
2: Y creo que el paraguayo mantiene todavía ese...
0: Sí, se mantiene. Se mantiene. Acá todavía la gente te invita todavía agua, te invita a comida. Andate a otro lado, dicen a veces. Andate un poco en tal parte, te dicen. Anda a ver si ahí la gente te pasa un plato de comida, dice, ¿verdad? Acá todavía tenemos, gracias a Dios. Somos hospitalarios en ese sentido. Y hay gente que todavía mantiene eso. A pesar de que algunos, por ejemplo... Hoy cuando se echa en la cámara, pero un ajeta en el uno de oreja o en boloco. O un bopu timbre ahí, ¿eh? O echa en la cámara, o cañima, pero hay clientes ahí, ¿eh? Hoy cuando voy, ¿eh? Cliente. Famoso. Entonces, varias personas fueron llevadas por agentes de la comisaría segunda, según el dato que nos proporcionaban. Ya echa mi jurisdicción de la tercera, no... No escuché nada. No sé si hay algún reporte también, ¿verdad?
2: No, no escuchamos.
0: La mayoría están concentrados más en la jurisdicción de la comisaría segunda. Mucha gente por las plazas, también frente a algunos comercios, ¿verdad? Se suelen quedar. Entonces, oye, rescatas y que todos en el chajol albergue. Bueno, tenemos que marcar. Vamos a irnos a la pausa.
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4: Son las 7 de la mañana. 8 minutos.
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6: ¿Cómo están, mis amigos? La humanidad de hoy es una muchedumbre de solitarios. Así es la multitud de personas en las calles de nuestra ciudad. Se trata no solo de una sensación de soledad. En realidad, se encuentran solos. Solos como los famosos de Hollywood. Marilyn Monroe, la fulgurante estrella de cine cuya luz se apagara tan precozmente, a pesar del bullicio que la rodeaba, toda su existencia vivió profundamente sola. Cierta noche, Marilyn Monroe sucumbió ante su soledad mediante una fuerte dosis de estupefacientes y alcohol. Pasó toda su existencia hundida en la nostalgia como una criatura que demanda ayuda y comprensión, la eterna huérfana en busca de calor y abrigo. Mis amigos, al igual que ella, hoy día miles de personas atrapadas en la fama siguen soportando esta desquiciante soledad. Cantantes famosos, ídolos del fútbol y otros que forman parte de una larga lista de ricos y famosos. Pero es bueno saber que ni la riqueza ni la fama pueden llenar el vacío del alma que solo puede ser satisfecho por aquel que es nuestro Creador. Jesús dijo a la mujer samaritana: si conocieras el don de Dios, tú le pedirías y Él te daría agua viva. Porque la fama y la riqueza de este mundo son como el agua que hoy bebemos, pero pronto la sed volverá a aparecer. Por eso dijo Jesús: cualquiera que bebiere de esta agua volverá a tener sed. Mas el que bebiere del agua que yo le daré no tendrá sed jamás, sino que será en él una fuente de agua que salte para vida eterna. te invito a beber de una fuente distinta. Cristo Jesús puede llenar ese vacío de tu corazón, calmar la sed de tu alma, si tú le dejas entrar en tu vida. Él está llamando a la puerta. Él dijo, si alguno oyere mi voz y abre la puerta, entraré a él y cenaré con él y él conmigo. Caminemos este día tomados de la mano de Dios.
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0: Son las 7:40, estamos a través de Oasis en el centro de noticias. Los Orrego, ¿verdad, Rosalino? Sí. Los Orrego.
1: Así mismo es.
0: Acá hay muchas personas así que gustan de sus canciones. Cuando
1: Mayo.
0: Se hacían programas así con este estilo de canciones, sí o sí, Oyeruré, Manteveña, ¿eh? Y uno de ellos, el finado también, Rosalino, ¿te acuerdas? Antes en Burucuyá, en la emisora de La Flor, el licenciado Barreto. ¿Te acuerdas? Inclusive creo que llegó a traerle al grupo acá en un momento, ¿verdad? Para, no recuerdo nomás si era para el aniversario de la cadena de farmacias que tenía en su momento, ¿verdad? Creo que llegó a traerle acá para un acontecimiento. Bien, estamos a través de Chapala, ¿y de memoria, Rosalino? Sí, ¿y de memoria? Ira, ¿y de? Oye, poma, efecto la Manduvi. Mágico era. Doña Julia, ¿cuál gente con el huerucaco? Dije, oye, poma, efecto. Este día ya, slash de memoria, yo y coité.
2: Otra cosa, ¿te lo ya puedo con la Manduvi?
0: Hoy coité, ya imagina la de memoria.
2: Claro, ahí estuviste, Rosalino.
0: Había sido... Justo ayer me dijo mamá, es el maní que la señora prepara es bien fresquito. Dice, porque de pilla hoy de la y tu yáramos en la manduvio, mi gente, de pilla pa hoy. Pero mamá suele irse ahí a hacer compra, van allá.
2: Cliente.
0: Sí, cliente, mamá.
2: Tu mamá es cliente de ella.
0: Sí, se suele ir. Sábado principalmente ella estaba por la feria. Bien, hasta las 11 estamos nosotros con el Centro de Noticias en este día miércoles, día de San Juan.
2: Hablando de San Juan.
0: Juan dice que sí.
2: ¿Dónde podemos comer, desayunar una rica comida típica?
0: ¿Comida típica? De...
2: ¿Quién hace por acá?
0: ¿Vos no sabés quién está preparando para dar ahí con Pedro Banguá de regalo? Oyoguata con los mitainan. Bellú. Sí. Con cocido.
2: Va en el lucero, Rosalino. ¿Qué crees?
3: Sí, sollito con tortillita.
2: No, sollito estamos hablando de comidas típicas.
0: Comidas típicas, Rosalino. San mismo, Juan.
2: San Juan, Árabe, ah, la Cuba.
4: Ya, Guamala Caburení, Bechú, Chihuahua Macada, hoy la Cicharó, Enrollado, hoy Invaite.
2: Hoy Invaite. Entonces...
0: Hay gente que hace, pero por pedido. Ella anticipado, Ana. Ñande, llegamos a última hora a verla allá. Ya posee la Ñande pedido, Gina. ¿Eh? Genaro, no, Genaro Ñemolente.
2: Ah, ¿qué pasó, Genaro?
0: Genaro Ramírez. Ramírez de la Capilla de Santa Lucía. Doña Olga es la que prepara el vellú, sabrosísimo.
1: ¡Vaya, pega!
0: Pero con años pegaba Ñemolente y tení bollo la oasis.
2: ¿Qué pasó?
0: Amarizado, cambiamos ahí la emisora y Rosalino.
5: Y bollo.
0: Parece que cambió. Porque es algo directo para ver el aviso, mira, para no solamente para la fiesta patronal, sino que todos los avisos que hay que socializar con la comunidad, siempre comparte con nosotros, pero Juan Arema no...
2: No es no ibe.
0: No es no ibe. No, uy. A Juan Arema, época de San Juan, peca tu peor, vente, mamá.
2: ¿Qué tiempo era?
0: Vamos a perder hoy con los mitachos de ayer.
2: Por uñan de 5 kilos que la han metido. 2 litros cocido. Genarito, es que vivió. Si no, alguien le no está escuchando.
0: No va, está dormido. Él
2: ¿quién le
0: trabaja
2: cuente, por
0: temprano
2: favor, que se le necesita aquí en Radio Así?
0: Vos perdés lo mitad, una docena de
2: bellos. Lo mitad, tú seiste yo, pero era bueno el piroveño de eso. No, ya, gente, vamos a comprar, no hay ningún problema en eso.
0: Y vamos a preguntarle a la audiencia. Sí. Que la audiencia nos comente, ¿verdad? ¿Dónde se puede? Quién prepara y que sea así para pronta entrega.
2: Para pronta entrega.
0: No sí por pedido anticipado, porque ore última hora. Este día, ore mandó a la San Juan Araja y que podíamos bajarle unas comidas típicas, ¿verdad? Entonces, para pronta entrega, ¿no? Si ustedes saben quién prepara, pueden enviarnos su mensaje al 0974-943-943. 0971-629-655. Por hoy vamos a dejar la dieta de lado. ¿Verdad, Tony?
2: Hoy suspendió dieta, ¿verdad?
0: Hoy vamos a suspender para bajarle un poquito.
5: Están diciendo cabezas de cuica.
0: Ay, joder. Suspendemos la dieta por hoy para bajarle algo por San Juan. Eso nomás. ¿Qué tiene de malo, verdad? Suspender un día. Puede ser el vellú con cocidito, ¿verdad? ¿Qué puede ser otro? Pastel mandío, dice acá.
2: Pastel
0: mandío, y catú ahí. Entonces, catú peboruca, ahora es la contacto. Más para la Yapoa, a Uberecoa, pronta entrega. Andas ahí na, por pedido, porque por ahí ya fuiste, man. Si es que vamos a irnos por pedido anticipado y compañía ya.
2: Pronta entrega, ¿no?
0: Pronta entrega, ¿no? Si no, hey, hago ya utama ule. Yo no sé si bajó más la temperatura, que, pero al salir ahí un ratito nomás, cómo se sentía el frito mientras Sonia estaba por acá poniendo todo ok el estudio, ¿verdad? Con san, pero cabrón.
2: Voy a actualizar. Acá me indica todavía 4 grados más.
0: ¿4?
2: Pero la sensación térmica sí bajó más. Creo que está allá por 2.6. Vamos a averiguar enseguida cómo está en este momento. Porque se siente más el frío a esta hora. 7:46. Teléfono habilitado, gente, para usted ahí. Miller atento. 0971-629-655, también 0974-943-943 para toda la gente que quiera comunicarse con nosotros en
1: Radio. A mí se molesta.
2: No, pues estamos en el trabajo, señores. 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
0: Las noticias que se destacan también en los medios en la capital del país. Asistencia al Chaco abastece de alimentos no perecederos a familias aisladas por inundaciones. Esta es una de las informaciones destacadas. Ayer estaban entregando todavía a través de la Secretaría de Emergencia Nacional. Varios operativos se realizaron para la entrega de alimentos a comunidades del Chaco paraguayo que sufrieron efectos de inundaciones y quedaron incomunicadas prácticamente. En Carmelo Peralta, departamento de Alto Paraguay, la Secretaría de Emergencia Nacional reportó asistencia a familias de las comunidades, por lo menos de unas 7 comunidades, dice. En el distrito de General Brugués, departamento de Presidente Hayes, la asistencia alcanzó a un total de 90 familias de las comunidades kilómetro 200, 180, San José y Carmencita, mediante la entrega de kits de víveres. Después continuó el trabajo en coordinación con las Fuerzas Armadas. La asistencia también llegó a familias, del que quedaron aisladas por inundaciones en zonas como Río Verde, Puerto Pinasco y General Brugués. Muchas familias fueron afectadas. Según indicó el ministro de Emergencia, aproximadamente 1.200 familias de los distritos de Filadelfia y Bahía Negra fueron beneficiadas con este operativo desplegado por la institución. En algunas localidades se entregaron, por ejemplo, los kits, 1.200 en total, 33 kilos cada uno, permitiendo a las familias contar con alimentos mientras se recuperen de las condiciones, principalmente de los caminos, porque dice que se quedan aislados y no pueden ir a buscar nada para el Bayati, totalmente aislado por la inundación, ¿verdad? Esto llegó hasta el Chaco. Tenemos que actualizar también lo de Capitán Vado. ¿Qué tal quedó? ¿Verdad? Ayer estábamos hablando con el intendente. Él nos decía que 16 familias, hasta ese momento del diálogo, 16 familias ya fueron afectadas, principalmente en la colonia Mariscal López, tercera sección. Vamos a actualizar con él hoy qué tal. Y el trabajo desplegado con la gente de la Secretaría de Emergencia, que estaba haciendo el relevamiento de datos para brindarle la asistencia correspondiente también, ¿verdad? Hoy vamos a actualizar eso con el intendente, toda vez que nos contesta. Ayer 16. El primer día dijeron 8 a 10 familias. Ayer, a la mañana, ya sumaban 16 familias afectadas. Algunas quedaron totalmente sin casa. De ahí la sin techo. Joapa y Teoí, algunos, la, tres casas se derrumbaron prácticamente. Y en las tomas fotográficas se notaba, se veía que eran casas construidas con el ladrillo. ¿Andas ahí? Nada. ¿Hoy tú, Paité? Segundos bastaron para... Pocos segundos, dijo el intendente. Ya te catupaña y lleguen 10 este día. Ya actualizan, Juan. Ya actualizan, Juan. Vaya a buscar la tembiapora, esa Oyehuerumapa. Oye, Hueruta, la apoyo a las familias de Capitán.

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0: El diario ABC hace énfasis esta mañana: Itaipú rifará más de 18.707 millones de guaraníes para comprar plantas y cortar el pasto. Itaipú Binacional, cuyo director paraguayo es Justo Zacarías Irún, se dispone a despilfarrar 18.707 millones de guaraníes, casi 3 millones de dólares, solo en hermosear sus jardines de la margen derecha. El festín de dinero público se divide en dos licitaciones. Una ya está en etapa de evaluación y la otra recibirá ofertas el 16 de julio próximo. Después leemos también como otra información: desbaratan banda internacional que planeaba robar una avioneta. La información que leemos en ABC. El clima en Paraguay continúa frío. Temperaturas frías, mínimas que llegan a 2 grados, dice. Más de 200 niños oncológicos afectados por falta de medicamentos, según alertan padres. Alfaro afina el equipo para la final ante Australia. El Partido Liberal reclama la Contraloría y exigirá mediciones, renuncias y respeto a otros partidos opositores. Son informaciones que traen hoy el diario ABC.
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0: Continúa la temperatura según el pronóstico, un buen tiempo, la humedad 93%, pero 4 grados de temperatura a esta hora en Perú, Juan Caballero. Y solo indica que tendremos 14 grados de máxima hoy. No, no, yo pimo, ahí en la tuya, te salino este día, ya no temperatura. No, hoy sí. Hoy sí tenemos temperatura fría casi en todo el territorio nacional. Y he visto también justamente hacia Misiones, Encarnación y compañía. Hubo muchas heladas desde ayer. Está Oyuca la cobra, acuérdense. Sí, estuve viendo algunas plantaciones. Quedó destrozado después de las heladas. Tiene también esto su lado negativo, ¿verdad? Porque imagínate los agricultores. ¿Cómo estaban trabajando? ¿Cuánto ya gastaron? Y queda sin nada prácticamente. Una helada bastante pronunciada se vino en esa zona ya. Hace bastante tiempo se estaba anunciando. No pudieron salvar mucha gente sus... he visto tomate, locote y otros productos también. Me hago tu valido y claro, voy a salir. Y esto hubo, ¿eh?
1: Así mismo es.
0: Oye, ya, yo creo que dure, y no está
1: visitando. ¿Ya te acuerdas de gusto, po?
0: No. Y después no he visto todavía otro lado donde hubo helada también, ¿eh? Pero siempre, cada año, hablamos de esto, de las heladas. Y con la gente más, siempre mi papá decía, mis abuelos también decían, que los que te voy, ¿no? O sea, y los que, entonces, o velata tu chajina, ¿eh? O usted ha mandado a ver, ¿eh? Acuérdate el cuapa, la gente de cuapa y te viene a... Si no llueve mucho antes del invierno, dice que viene mucha escarcha y también a peligra el famoso amandao. Hay que ver a la mitad. 7:58. 7:58. Enseguida también vamos a más noticias del plano nacional. Tenemos una mujer indígena fue herida con cuchillo durante una ronda de tragos en Puente Ciño. Sí. Sin veranillo y con mucho frío, San Juan llega con descenso de hasta 2 grados. Y también el diario Última Hora amenazó a una mujer con una réplica de arma de fuego y fue aprehendido en Caacupé. Noticias del plano nacional, estoy leyendo los títulos del diario Última Hora.
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3: Son las 8 de la mañana, un minuto.
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0: Estamos a través de Oasis en el Centro de Noticias en esta mañana, 8:24. Las informaciones que compartimos con ustedes en este día también para recordar que el jueves, mañana va a ser la información. La precisa le vamos a pasar que está también en la página de Radio Oasis 94.3 en relación a la audiencia pública que prepara la municipalidad de Pedro Juan Caballero. Audiencia pública sobre gestión 2025, donde se va a presentar el trabajo desarrollado durante la ejecución presupuestaria 2025, administración del licenciado Ronald Acevedo. La actividad se va a llevar a cabo en cumplimiento de la ley número 5.590/16, que modifica el artículo 69 de la ley orgánica municipal 3.966/10, normativa que establece mecanismos de transparencia y rendición de cuentas para los gobiernos municipales. Según lo informado, se expondrán ahí las acciones ejecutadas por la administración municipal, así como datos relacionados también con la gestión institucional en diferentes áreas. La convocatoria contempla la participación de la ciudadanía, que podrá interiorizarse de los trabajos ejecutados por la municipalidad de Pedro Juan Caballero. Audiencia pública sobre gestión 2025, este jueves 25 de junio a las 8:30 horas en el Salón Auditorio de la Municipalidad de Pedro Juan Caballero. Para mañana entonces, a las 8:30, la audiencia pública, rendición de cuentas, ejercicio fiscal 2025.
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1: Otra información que aparece también en la página de Radio Oasis, en la página del Face, y la gente estaba interactuando, me estoy dando cuenta, en relación a al rescate de los que están en situación de calle.
0: ¿En Perujá?
1: Sí. Bajas temperaturas, Policía Nacional coopera en asistencia a personas en situación de calle. La noticia que ayer compartíamos en horas de la noche y donde la gente dejó varios comentarios también sobre este trabajo. Ayer por lo menos a primera hora eran dos personas, pero después se sumaron más cinco, dice, que llevaron hasta el albergue habilitado en el gobierno departamental. Tenemos que actualizar también con Héctor, ¿verdad? ¿Qué tal estuvo la primera noche? La municipalidad también habilitó albergue, pero estos quienes fueron, digamos así, trasladados por agentes de la comisaría segunda del barrio General Díaz, fueron hasta el Salón Francisco Almeida, habilitado como albergue transitorio por la gobernación de Amambay. La intervención se dio en el marco de las bajas temperaturas que afectan a nuestra región, buscando así brindar un resguardo y asistencia a las personas más vulnerables. Con esta acción también se le está brindando de alguna manera un apoyo a esta gente que está por las calles, por las plazas, en algunos casos también en las veredas de locales comerciales. Desde la institución policial se ha destacado la importancia de la solidaridad, la humanidad y el trabajo conjunto para asistir a quienes más necesitan durante la temporada de frío. Como 7 aproximadamente fueron llevados por los agentes de la comisaría segunda. Y a los comentarios de parte de la gente también. Por ejemplo, este dice, cuando se tiene misericordia y ayuda con los más necesitados, Dios lleva mucho en cuenta. Tenemos todavía personas de buen corazón que ahora están habilitando los albergues y gente que ayuda para el traslado, dice. Que el Señor les bendiga con salud, protección divina también en el nombre de Jesús, dice uno de los comentarios. Después vemos también algunos diciendo dónde están algunas personas así también en situación de calle. Espectacular, lo bueno hay que mostrar, dice,
0: claro,
1: también.
0: Sí, claro que sí, cierto.
1: Otro comentario de parte de nuestros seguidores en la página del Facebook. Excelente, dice también otro comentario. Las buenas acciones también hay que destacar y que podamos apoyar nosotros como ciudadanía, de repente llevando también abrigo, esas cosas, dice. Sí, también puede ser, ¿verdad? Por más de que se le está brindando ya un, digamos así, un respaldo con un techo, un lugar para resguardarse, se le brinda la cena, se le brinda el desayuno, también nosotros podemos hacer nuestra parte llevándole alguito, ¿verdad? Para su abrigo puede ser, ¿verdad? Puede ser eso, calzados, ropas, podrían ser mantas también.
0: También.
1: Siempre tenemos algo que podemos dar en nuestra casa, ¿verdad? Son gestos que, sin duda, el Señor va a tener mucho en cuenta y nos va a multiplicar en bendiciones. Porque ya la coge ya para la... Ya ya puedo, ya no voy a pegar, ya va. La tembía popona, ya ya por amor, sí o sí, ya la...
0: Una de las recomendaciones, Marcia, es eso, ¿verdad? Asistir a los necesitados, asistir a las viudas, a los encarcelados. Y justamente hay que hacer esas cosas. Hay que hacer el bien, ¿eh? Y por lo menos En esta ocasión estamos viendo que hay gente que está haciendo eso. Hasta mañana indica el clima. Después va a ir mucho subiendo frío, ¿eh? De vuelta. Para mañana les cuento a la gente que hay un amanecer. Ahora ya subió a 6 la temperatura. Amanecimos con 4 grados. La sensación térmica era de 3. Para mañana, Marcia ya indica un poco más alto la temperatura. Un poco más alta en este caso. 7 grados indica el amanecer y ya va a subir la máxima 16. Y el viernes... Macaque, Nero Salino. Ya va a ir subiendo de vuelta. El viernes ya 9 grados indica la mínima y la máxima 21 grados. Va a ir subiendo así de a poco. Sábado indica un poco de lluvia. No mucho, pero indica. Domingo no, pero cielos cubiertos. Lunes también indica un poco de lluvia. No es mucho, 3,5. Martes indica 0,6. Muy poca posibilidad, pero después del martes ya indica de vuelta soleado aquí en nuestra ciudad. La temperatura para el sábado sí va a ser 24 de máxima y la mínima 16. Mientras que para el domingo, 28 de máxima y la mínima 18. El lunes baja de vuelta a 13 la mínima y la máxima será solamente 16. El martes sube la mínima a 12 y la máxima sube a 20. Pero indica cielo parcialmente cubierto para el martes. Repito, sábado y lunes indica un poco de lluvia para Pedro Juan Caballero Marcia.
1: Bueno, ahí está entonces, quiere decir que más 2 días por lo menos.
0: Y sí, pero mañana ya 7 no es la mínima, aunque 7. ¿Cómo sale ahí?
1: Sí. Y hablando de eso, queríamos hablar con el director departamental de educación, pero no estamos logrando todavía. Porque desde el MEC lanzaron también algunas medidas de flexibilización, digamos, ante la llegada de una intensa ola de frío en nuestro país. Lo mismo desde el Ministerio de Salud también, ¿verdad? Sí. Las recomendaciones que tenemos que tener en cuenta en las escuelas, en los colegios. Queríamos hablar con el director departamental, vamos a ver si logramos, pero estamos intentando, ¿verdad?, desde la producción, si conseguimos, sobre algunas sugerencias desde el Ministerio de Educación y Ciencias ante la llegada de las temperaturas bajas en nuestro país. No estábamos consiguiendo todavía, ¿verdad, Milner?, establecer la comunicación con el director departamental de educación. Ayer por lo menos veíamos a través de las páginas oficiales del MEC, ¿verdad? Evitar, por ejemplo, ciertas exposiciones, ¿verdad?, de las criaturas, sobre todo el tema de formar fila, actividades físicas, las formaciones, ¿verdad? La suspensión de las actividades recreativas. En los espacios abiertos y todo eso estábamos viendo en la página oficial del Ministerio de Educación, pero queríamos conocer más con el referente, nuestro ministro acá en la zona, ¿verdad? Sí, ellos son representantes del ministro de Educación, ¿verdad? Y si no logramos, entonces vamos a ver No se escucha por este. No se escucha por eso. A través de una circular oficial se estaba haciendo la recomendación desde el Ministerio de Educación y Ciencias. Para tener en cuenta, ¿verdad? Para tener presente. 37 minutos de las 8.
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0: más informaciones que leemos también esta mañana en la página de Radio Asis 94.3. Hoy Comecipar invita a toda la gente de Capitán Vado a acercarse hasta el Hospital Distrital. Comecipar en tu localidad se denomina esta actividad que se desarrolla desde las 8 de la mañana con el objetivo de brindar mayor comodidad y acercar sus beneficios a los socios y futuros asociados. La sucursal de Comecipar de Pedro Juan Caballero realiza hoy una jornada especial de atención en el Hospital Distrital de Capitán Vado desde las 8 de la mañana. El gerente de la cooperativa Comecipar, licenciado Rafael Figueredo, destacó a través de Radio Asis que esta iniciativa busca fortalecer el acceso a la comunidad a importantes servicios financieros y asistenciales sin necesidad de trasladarse a otras ciudades. Durante la actividad, los funcionarios estarán atendiendo consultas, solicitudes de servicios, créditos, tarjetas de crédito y admisión de nuevos socios, ofreciendo así atención personalizada y asesoramiento directo a los interesados. Queremos estar más cerca de la gente, escuchar sus necesidades y facilitar soluciones rápidas y accesibles para todos, expresó en contacto con Radio Asis 94.3. La convocatoria entonces hoy en el Hospital Distrital de Capitán Vado. Cualquier consulta, los interesados pueden comunicarse con Nelson Valenzuela al 0986-620-993. Si tienen familiares en Capitán Vado, de repente pueden decirle, ¿verdad?, que hoy estará en el Hospital Distrital un representante de la cooperativa Comecipar, llegando así hasta esa localidad, como ya lo hizo en Bellavista y zona de Santa Rosa. Se puede hacer la solicitud de servicios, créditos, tarjetas de crédito y admisión de nuevos socios también.
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2: Sí, ¿qué tal? ¿Cómo está?
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2: 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Bien, bien. 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Completito ahí.
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2: 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Porque hay diferentes tipos de bebidas que preparan principalmente en las instituciones, así grupos que están organizando así la fiesta.
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4: 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Yeah. Lo que no se pueden olvidar, lo que sería el

0: gusto un vino no puede faltar, ¿verdad?
1: Sí.
0: Entonces, un vino Mioranza que estamos teniendo bastante también disponible en nuestra área de bebidas de vino,
1: Sí.
0: lo que más éxito tiene, más se pide, más se lleva, que sería el tinto suave, que es
1: Ah,
0: riquísimo,
1: ya.
0: muy dulce es. Entonces, ¿por qué no aprovechar este clima, verdad?
1: Tinto suave. ¿Es la recomendación para este clima?
0: Sí, exactamente, el tinto suave es, ¿cómo te puedo decir? Perfecto para la ocasión, para el ambiente, el clima. Entonces, la gente aprovecha bastante para llevar en estos días, ¿verdad? Modo
1: Sí.
0: invierno, combina bastante.
1: Ya, decime, Diego, si le vamos a bajar las comidas típicas de San Juan tranquilamente con el vino tinto suave.
0: Sí,
1: ¿Sí?
0: claro que sí, tipo,
1: Porque
0: un buen complemento también, ¿verdad?
1: Orejola, dieta o
0: Porque depende mucho del
1: bombón
0: gusto
1: mangurín.
0: y también el clima ayuda.
1: Sí. Bueno, entonces ahí está. Hay que escuchar siempre la recomendación porque a veces nosotros no sabemos, ¿verdad? Inclusive preparamos eventos, actividades y compramos nomás, ¿verdad? Todo pues tiene su época, ¿verdad? Su tiempo, el momento.
0: Sí, exactamente, todo tiene su época, su momento, y ahora como más cuestión de invierno, es lo que más está en destaque, ¿verdad? Más la gente está buscando, y creo que es bueno para complementar lo que sería también San Juan, ¿verdad?
1: Sí,
0: No
1: sí.
0: solamente los cócteles, las batidas, porque eso es tradición, pero
1: Sí,
0: también es
1: sí.
0: bueno incrementar lo que sería un buen vino.
1: Ya. Ahí está entonces. 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Yo quería llevar un vinito. ¿Qué me recomendás? ¿Verdad? ¿Qué sugerís?
0: Exactamente, y hay también otras variedades de tinto dulce que tenemos ahora, lo que sería el reservado, también tenemos de Indomita, tenemos el vino Remiro de Chile, que es excelente también, son más secos, pero también, entonces,
2: La
1: Ah,
2: bruja
1: ni
2: es el
1: idea.
2: de Tony.
1: Ah, ya.
2: Siempre pregunta por el vino La Bruja.
1: Y después, ¿cuál era el otro vino que se preguntaba también acá? ¿Cómo
0: También
1: se
0: estamos
1: llama?
0: 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Entonces, hay personas que prefieren vino seco, ahora no tan dulce. 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
0: 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Ya de perfumes que nos llegó esta semana, perfume árabe,

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1: Yo no sé si fue ayer que miré también en las redes sociales, Diego,
0: Sí.
1: que estaban compartiendo una presentación lindísima de Carolina Herrera. Creo que fue
0: Sí,
1: ayer,
0: también
1: ¿verdad?
0: perfumes franceses. Estamos
1: También.
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1: Sí.
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1: Muy bien, muchísimas gracias, Diego.
0: Muchas gracias a vos, que tengan un buen día de trabajo y también un buen fin de semana. Ahora.
1: Muchas gracias. Acá me indican, prueba un poco el Reymiro Cabernet, me dice que es aroma frutilla, frambuesa, te va a gustar, Heche. Y tiene cacao también, dice. ¿Cierto?
0: Viste que es una mezcla de todo un poco, ¿verdad? Para que pueda llegar a ese sabor, ¿verdad?
1: Me dice para probar un poco ese. Viste que yo dije que todavía no probé, ¿verdad? Me tengo que ir entonces junto a vos ahí, Diego, para que me pueda indicar.
0: No,
1: ¿Sí?
0: pasa nomás acá, Reymiro, tenemos bastante variedad, entonces te vamos a indicar uno para la ocasión, luego para el clima, ¿verdad? Entonces,
1: Probar todo,
0: es bueno
1: dice.
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1: Probar todo, me dice acá el compañero. Qué pucha. Gracias, Diego.
0: Muchas gracias.
1: Hasta luego.
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1: Anenas. Va, ese es Opecia, ¿no?
2: No hay te mía
3: ¡Padre
2: yo.
3: Opea!
2: Estaba
1: Este
2: bajando
1: es
2: con
1: bien
2: otras mercaderías
1: equilibrado,
2: que.
1: ¿eh? O sea,
2: ¿Eh?
1: para probar. Para probar. Preguntarle poco ahora después. Este es bien equilibrado, ¿eh?
2: ¿Cuál? ¿El Rey Miro?
1: Sí. Pero ahí
2: Bueno, y
1: cojina,
2: acá te sí.
1: entonces.
2: Acá sigue escuchando,
1: Bien
2: Diego.
1: equilibrado ese es, dice Diego.
0: ¿El cuál sería?
1: Y el que me recomendaron.
0: Ah, sí, equilibrado, pero uno que sigue tomando y después ya
1: Me
0: equilibrado.
1: equilibrio. Gracias, Diego.
0: Gracias.
1: Excelente semana.
2: Después de 2 o 3 botellas ya tomé
1: Cuá
2: equilibrio ahí.
1: equilibrado ahí. Tantea pea. Qué
2: Muy bien,
1: puta.
2: hasta luego.
1: Gracias, gracias. La recomendación de la gente que está. Hay gente que sí es luego, ¿cómo se dice? Amante del vino, ¿verdad? y ahí sabe todo.

0: Vaya, te copa, no pega. Ese no pega, no, ese sí, el otro. Bueno, seguimos nosotros cumpliendo.
1: 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La hora exacta.
2: Son las 9 de la mañana, 3 minutos.
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0: Las 9:35, 9:35, avanza la mañana, Yaro Salinas. Buena música por acá, De Iseina, Tía Ore, Miller Cabrera, Andy Estamaros, acá la protagonista.
1: Bueno, ahí, ¿no? Mi gente.
0: El peor original. Relajado, estamos hoy, digo, Rosalina. Te oí uno penal y ore ese. Ay, espera, Rosalina, barrio.
2: ¡Va, mi opea!
0: Ay, espera, Rosalina, ese.
3: Espera, ese. ¿Dónde va, ponte?
0: Opea, ya hacho, funciona. Ya hacho, 9:35 minutos. Emergencia financiera del IPS obliga al Senado a intervenir, dice la información que trae el diario El Nacional esta mañana. La crisis del IPS dejó de ser una denuncia aislada de asegurados y pacientes para instalarse de lleno en el Congreso. El presidente de la previsional, Isaías Fretes, expuso ante senadores un cuadro financiero crítico. Faltan 150 mil millones mensuales para medicamentos. ¿Escucharon, gente? Faltan 150 mil millones mensuales para medicamentos. Buena parte de los ingresos se va al pago de deudas y la ley de emergencia que será analizada en el Senado aparece como una salida urgente, aunque insuficiente y peligrosa si no incorpora controles estrictos. La situación del IPS volvió este martes, ayer justamente, al centro del debate político y legislativo, luego de que su presidente Isaías Fretes acudiera al Congreso para exponer ante las comisiones de Hacienda y Presupuesto y de Cuentas y Control de la Cámara de Senadores el estado financiero y operativo de la previsional. El diagnóstico fue directo y alarmante. Fretes reconoció que el IPS atraviesa una crisis profunda, marcada por el desabastecimiento de medicamentos, problemas de infraestructura, fallas en equipos, deudas acumuladas y una presión creciente sobre el fondo de salud. En sus propias palabras, la institución va camino al precipicio si no se corrige el rumbo. El presidente del IPS explicó que la previsional recauda más de 1 billón de guaraníes por mes, pero que una parte importante de esos recursos termina absorbida por compromisos financieros heredados de administraciones anteriores. Según los datos expuestos, solo para garantizar medicamentos se requiere aproximadamente 150 mil millones de adicionales por mes, mientras que actualmente el monto destinado a este rubro queda muy por debajo de la necesidad. 9:37 minutos y hablando del IPS, ahora vamos a hablar con la licenciada Dina Núñez, jefa del programa de ampliado de inmunización del Hospital Regional. Vamos a actualizar los datos de la vacuna, cómo está la situación en Pedro Juan Caballero, ya que ahora mismo hace mucho frío, estamos en un momento muy crítico, sobre todo para cuadro respiratorio en general. ¿Cómo está, licenciada? Gracias por atendernos. Buenos días.
4: Muy buenos días. ¿Cómo está?
0: Y yo, con mucho frío hoy, licenciada. Ayer y hoy se siente un poco más en Pedro Juan Caballero. Y vamos a actualizar con la licenciada Dina Núñez cómo está en eso. Porque cuál es cuadro y palo güerú y la licenciada con tiempo igual.
4: Exactamente. Nosotros estamos ya trabajando en la campaña de vacunación invierno desde el mes de abril. En la cual recibimos el lote de la vacuna tanto para los niñitos así como para los adultos y adultos mayores. Hasta la fecha ya superamos los 30.000 vacunados con influenza este año, pero es importante reforzar la necesidad de priorizar a los niños y a los adultos mayores para su vacunación contra la influenza. ¿Por qué digo que es importante priorizar a los niños y a los adultos mayores? Porque los dos extremos de la vida hace de que exista un mayor riesgo a complicaciones que puede traer la influenza o la gripe, como se le llama regularmente. En el caso de los niños, ellos deben recibir 2 dosis de la vacuna con un intervalo de 1 mes entre la primera y la segunda. Se entiende entonces que un niño que recibe su primera dosis, que recibió su primera dosis en el mes de mayo, ahora en junio, si ya transcurrieron las 4 semanas, ya debe recibir su segunda dosis y completar el esquema. ¿Por qué es importante completar este esquema? Porque el niño necesita esas 2 dosis para generar la inmunidad necesaria y evitar las complicaciones que pueda traer la enfermedad. Ya en el caso del adulto, con una sola dosis está protegido de las complicaciones que puede traer la influenza porque la vacuna no evita enfermarse, evita las complicaciones que son más comunes como la neumonía. En el caso de un adulto mayor sabemos que la neumonía representa un cuadro grave, que necesita hospitalizarse e incluso hasta puede llegar a situaciones donde necesite de cuidados intensivos. Por lo tanto, es importante que tengan sus vacunas al día contra la influenza. En el caso del adulto mayor, también debe contar o debe tener su esquema de vacunación al día contra la neumonía. Tenemos la vacuna contra el neumococo, que es la agente causal número uno de las neumonías, y que en el adulto mayor es importante completar esa dosis también para protegerlo, como ya lo había mencionado, de estas complicaciones. Entonces, si las personas todavía no recibieron su dosis de influenza, su vacuna contra la influenza, pueden acercarse al hospital regional. En el vacunatorio tenemos un horario extendido de 7 de la mañana hasta las 5 de la tarde todos los días. Sábados, domingos, en horario continuado significa eso, que no se cierra al mediodía. Pueden acercarse al vacunatorio del IPS, que es habilitado para todas las personas, no solamente para los asegurados. Y el horario de vacunación del IPS también es extendido de lunes a viernes hasta las 5 de la tarde. Tengo la oportunidad también de vacunarme en las unidades de salud familiar de 7 de la mañana hasta las 3 de la tarde en todas las unidades de salud familiar. Entonces, es importante que las personas no esperen mucho tiempo. Si todavía no se vacunaron por razones de viaje o porque estuvieron con problemas de salud u otro motivo, entonces en este momento pueden acercarse a los vacunatorios y reciben las vacunas que corresponde para su edad y especialmente la vacuna contra la influenza.
0: ¿Cuál sería el porcentaje de cobertura que se ha alcanzado?
4: Bueno, nosotros cuando hablamos de vacunas en nuestros servicios, desde el 1 de enero hasta el día de hoy a la mañana, nosotros tenemos un total de 81.600 dosis de vacunas administradas. Uh-huh. Y de ese 81.000, 50.000 corresponden solamente a Pedro Juan Caballero, porque es nuestro distrito de mayor población. Se entiende entonces de que vacunar, al llegar a las coberturas de vacunaciones en el municipio de Pedro Juan, es el que más nos cuesta. Y siempre es donde insistimos con mayor énfasis, ¿verdad?, de que las personas deben acercarse, porque también llamativamente es Pedro Juan Caballero el que tiene más vacunatorios habilitados. Sí, sí, sí. Tenemos las unidades, tenemos el IPS, tenemos el hospital que está abierto todos los días. Sin embargo, es la población en la cual nos cuesta más trabajo llegar para la vacunación. Nosotros hablamos de cobertura de vacunación por edades y por vacunas, entonces es un tanto complejo también explicar eso, pero sí tenemos que tener en cuenta la importancia de prevenir estas enfermedades y como estábamos hablando al inicio con relación a lo que es influenza, en este momento creo yo que las personas no pueden esperar que tengamos un descenso de temperatura intensa para que se acerquen a los vacunatorios, porque cuando hay un descenso de temperatura también incrementan los casos, los cuadros respiratorios.
0: Siempre estamos haciendo esta concienciación sobre la aplicación de la vacuna, justamente. En eso justamente queremos enfatizar más, concientizar un poco a la gente, porque sabemos que mucha gente, doctora, no quiere poner la vacuna o no le llevan más a su hijo. Y sabemos lo que se le espera justamente. Pues ya yo veo que hay niños, hay criaturas justamente que...
3: ¿Se cortó la comunicación? Se cortó, parece. Estaba por ingresar en una reunión virtual. También luego con la gente del ministerio, según escuché ahí, que mencionaba. Y no sé si le decía pasarle a Marina para que la licenciada Marina pueda... continuar o cómo es el tema, ¿verdad? Vamos a ver cómo queda.
5: Por lo menos para cerrar, si es que va a estar ocupada. Porque es muy importante esto. No, por lo menos yo de mi parte, Marcia, quería decir a la gente, ¿cómo no te voy a vacunar, no me está? Torjala y me busco. Porque hay gente que no le lleva a sus hijos. Existe todavía cierto temor de la gente justamente de aplicarse la vacuna. ¿Te me apliqué? ¿O te aplicaste, Marcia?
3: Ya.
5: ¿Te aplicaste? No atiende más.
3: Ya estará en la reunión. Ellos pues suelen tener. Sí.
0: O Cortagua. Ajá.
5: Era tan importante nuestro diálogo. Estábamos con la licenciada o doctora Dina Núñez, jefa del programa de ampliado de inmunizaciones justamente del Hospital de Chumé.
0: Es importante vacunarse. Y bueno, vamos a ver después si podemos contactar de vuelta mañana a lo mejor o esta tarde. Si podemos enfocar un poco más este tema de la vacunación, Marcia.
3: Más de 81 mil personas.
0: Sí, en todo el departamento.
3: En todo el departamento de Amambay fueron ya entonces
0: recibidas la vacuna.
3: Vacunadas, por decir así. Y 50 vacuna contra el dengue también hay.
0: Hay también.
3: Solo que hay que tener en cuenta.
0: El neumococo, lo que no anoté cuánto.
3: Neumococo es para la gente de la tercera edad.
0: Sí.
3: Para reforzar su vacuna contra la gripe, la neumonía, que hay tanto. Y la neumonía por lo menos lleva una semana, 10 días, para recuperarse. Antes de recuperar, por ahí una moga tupe o mende recaída. Pepe, ya tuve, ma. Y hay gente que no está logrando reposo en los casos de neumonía. ¿A peor contagia ahí?
0: Oña contagia.
3: Se contagia también. La neumonía se contagia. Ojo, leí trabajo, pero vamos a zapar la hoy mía, ¿ve? Onda y por y reposo, ¿eh?
0: Pero cualquier gripe es peligroso, Marcia.
3: Porque se influenza, contagia. Influenza y neumonía, tenemos ya unos cuantos casos en la ciudad. Y a veces da junto también. Al mismo tiempo, ¿verdad? Y hay vacuna en el hospital. La cuestión es que la gente se tiene que acercar porque...
0: ¿Y cualquier cantidad de puntos de vacunación?
3: Si vamos a comprar, por ejemplo...
0: Cada barrio tiene su unidad de salud familiar.
3: Así es. Y nosotros hacemos siempre hincapié en eso, ¿verdad? Hacer la concienciación. Hacemos la campaña a través de la radio para que la gente aproveche. Están las unidades de salud. Están las nuevas, las ya existentes hace tiempo. Está también el IPS, que ahora hasta las 18. Abre sus puertas en el vacunatorio y no solamente para asegurados. El vacunatorio de Juan Pablo, lo que no estaba funcionando. La última vez, por lo menos, que estuve por ahí, decía que solamente en el hospital regional.
0: ¿De Juan Pablo?
3: En Juan Pablo no estaba funcionando. Mirate. Sí, las unidades de salud que funcionan en Juan Pablo, pero en el centro de especialidades estaba con la puerta cerrada y decía luego solamente en el hospital.
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0: 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A mi abuela, receta. 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
1: Neumólogo insta a bañarse. ¿Eh? El frío no significa que tengamos que ser puercos.
0: De echar a la noticia, o sea.
1: Ay, las bajas, mejor, las ¿eh? Bajas, la ¿cómo? Gente que no se quiere duchar por el frío, ¿eh? Hay gente que...
0: Ay, no, bebé, ya, juque, y el abuelo.
1: No se quiere bañar por el frío, y más todavía tempranito, ¿verdad? Para salir a trabajar madrugando. Baño, sí. Las bajas temperaturas que se registran en el país no deben convertirse en un pretexto para abandonar los hábitos de aseo personal. El neumólogo Carlos Morínigo lanzó una advertencia directa a la ciudadanía para derribar el mito de que el clima adverso justifica descuidar la higiene, ya que un cuerpo limpio y correctamente abrigado es clave para mantener las defensas corporales óptimas. El especialista explicó que mantener la rutina del baño diario es fundamental, pero remarcó que el verdadero secreto para evitar enfermarse radica en el cuidado posterior al aseo, disminuyendo el riesgo de sufrir choques térmicos al salir de las zonas calientes de la casa, por ejemplo. Y algunas recomendaciones que dio el doctor Morínigo, los famosos tips para los días de bajas temperaturas. Para mantener la limpieza sin exponer el sistema respiratorio a complicaciones, el médico insistió en seguir pautas básicas de cuidado al momento de higienizarse. Con respecto al secado minucioso, el profesional mencionó que es indispensable eliminar toda la humedad de la piel antes de vestirse. Asimismo, en relación con el cuidado del cabello, recomendó evitar por completo salir a la calle o exponerse a corrientes de aire con el pelo mojado. De hueco, miramos la secador. Secador. Aníes en la Ocape. La de Yahu Parireja, yo soy Parirela de Acanahue, allá. Finalmente, para una correcta protección térmica, instó a utilizar gorros y abrigos inmediatamente después del baño si se va a cambiar de ambiente. La de hueco, miramos la de Holanda de baño, pues. Ñemonde más agua, entonces ya abrigan a la ese agua en la baño y por no hay que choque térmico. Upearlas ahí en la doctor Ñande, ¿eh? Y a veces nosotros sin darnos cuenta, ¿verdad? Salimos del baño para ir a la pieza y de repente ya la temperatura cambia ya, ¿verdad?
2: Así mismo es.
1: Al uno puto ahí 20 minutos, media hora en la baño, ¿ves? ¿Ayer? O capupata malo y mía la resistencia.
0: Yo siempre digo que no hay que quedarse mucho tiempo.
1: Resistencia, mía, y por ahí aguantada.
0: ¿Sabes por qué? Que está con la energía uñande. A lo mitad hoy 15, 20 minutos. Es con los chapos, ya lo mitad en la angustia. Hay gente.
1: 15 minutos, pues ya, ya hoy pata malo y ya canagüe entero allá.
0: Yo tengo una hija, Marcia, tiene 1.50 nomás ahí, llévate. 20 minutos hoy en vez de ducha, 20
1: minutos.
0: 20 minutos. Yo pensé. Donde hay que ella pues la de que más ella ya paga hija eso de que más electricidad gratis a bien boca bupata van la gente
1: o contar y nada ande allá
0: ni ante ya o ahí te está pidiendo ya en día eso pero no entiende los jóvenes ahora ya cuidan ya de bolsillo ya cuidan de tamba de bebé en tu página lo mete recomendación gratis me bebé esta idea otra vez me la consumo porque peajo usa plancha licuadora horno microondas. Y la ducha, sí. De. Ahí circula energía.
1: O colabora formal.
0: O sea, no hay cuenta. O sea, 5-7 minutos máximo ya. De. Cuando andemos ahí allá, Rosalina, no va a ir con tanto. No es nada. Sí, señor. Es un comentario aparte, porque hoy la gente la aretera y la olla juega.
1: Oye, interna la baño.
0: Oye, interna, se va alquilado. Y se va a alquilar con la baño, eso se hace porque eso, güey.
1: Oye,
0: interna. No, es plagión. Es el demanda y con la de pagar la energía. Llego la pagar la energía, cuate. Entonces, amigo mío, cuidáñan de la ñan de bolsillo de ahí.
1: El frío no significa que tengamos que ser puerco, dice el doctor Morínigo. Porque quieren culpar al frío para no bañarse. Pero eso está mal.
0: Ahí está, topamos.
2: Otopama.
1: Las 4 de la mañana, las 4 y media de la mañana, me iban limitando ya a Useina.
0: Son las 5, sí o sí.
1: No, ya a Useina, ni peor, demasiado frío hace.

0: Demasiado cuesta levantarse ella de fiscal, ¿ves? Señor Yerosa, ¿te acuerdas? Hay, sí, que, hay que bañarse y secarse bien. No hay que salir con el cabello mojado. Hay que usar el gorro. Después, el profesional también habló sobre la circulación de los virus, que la temperatura actual es propicia para la propagación de enfermedades, afectando con mayor severidad a niños y adultos mayores, quienes constituyen los grupos de mayor riesgo y requieren atención prioritaria. Actualmente, los centros asistenciales reportan alta circulación simultánea de diversos agentes patógenos, entre los que se destacan influenza A y B, COVID-19, virus sincitial respiratorio, también adenovirus. Y dijo el doctor que la preocupación se genera por los casos de bronquitis en pacientes jóvenes. También, ¿saben por qué? Debido al consumo elevado de cigarrillos electrónicos. Ese es otro problema.
1: También será.
0: No, yariete y oingo guanga lo mitad. Cigarrillo electrónico, ese no es como aquel otro. Dice que es mucho más dañino.
1: Y claro que sí.
0: No tenemos nomás suerte casi para hablar con nuestros neumólogos acá a nivel local, porque todas las veces que vamos a hablar con ellos están ocupados.
1: Sí.
0: No podemos hablar con ellos así de las recomendaciones, de los casos, del día a día, qué es lo que ellos están detectando, ¿verdad? El acompañamiento que le están dando. Todas las veces que queremos hablar con ellos, tenemos la mala suerte, ¿verdad? De hablar con los neumólogos que están aquí en Pedro Juan Caballero. Me comentaron que en el Hospital San Lucas, vamos a ver si conseguimos el contacto con el nuevo neumólogo de la ciudad. Me dijeron que es una persona bastante accesible.
1: ¿Tiene nuevo neumólogo?
0: Sí, y bastante, me decía, muy accesible, joven, excelente la atención del neumólogo en el Hospital San Lucas, así me comentaron. De repente podemos ver si dialogamos con él, ¿verdad? Para que nos pueda dar también las recomendaciones para que tengamos presente. Nunca está por demás escuchar recomendación de un profesional, más todavía especialista, ¿verdad? Como neumología, por ejemplo, ¿verdad? Porque es la especialidad donde se derivan prácticamente todas las complicaciones. Todas las complicaciones. El clínico te pasa con el neumólogo, ¿verdad? El médico de familia te pasa con el neumólogo si es que ya, ya amerita. Acuera paitea, ¿ya? Entonces, vamos a procurar un poco si logramos estos días, ya que empezamos recién el frío. Y vamos a tener todavía bastante inconveniente si es que seguimos como estamos. Pero el frío no es excusa para no bañarse entonces, para no ducharse. La mitad, rodilla, pechante moputa sea, ¿ya?
2: ¡Pellajuque
1: en
2: la mitad,
1: pellajuque!
0: La higiene. La higiene en primer lugar.
1: Pellajuque, ya Rosalino. No, hay que bañarse. Todo el mundo tiene ahora ducha eléctrica. El man con la ducha común o que Rosalino.
0: Y algunos, y algunos igual con el frío se bañan con agua, sí, fría.
1: Igual nomás.
0: Porque ya se acostumbró así y dice que su cuerpo sí o sí necesita luego del agua así.
3: Lo mismo, te.
1: Bueno, ahora estamos con la información desde exteriores. Está el compañero Marciano Candia en una presentación exclusiva de Hospital San Lucas. Adelante, Marciano.
4: Sí, Tony y Marcia, nosotros estamos aquí en la unidad 5 del Ministerio Público, a cargo de la fiscal Katia Buenmura. Respecto a la detención, el día de ayer, de este influencer brasileño y ex presentador de televisión de La Globo, que por primera vez, lo que le decía acá la doctora Katia Buenmura, es que por primera vez que un ciudadano brasileño queda detenido con una orden de captura internacional y que no es narcotráfico, sino que es por prestación alimentaria y que inmediatamente fue ya trasladado a territorio brasileño y posiblemente ya está en Goiás, porque ahí tiene el proceso. ¿Qué tal, doctora? Buen día.
5: Sí, muy buen día para Radio Oasis y a su amable audiencia.
4: ¿No es narcotráfico?
5: Bueno, no sabría de todo lo que pasa en las demás unidades, pero a mí particularmente me tocó por primera vez realizar esta cooperación conjuntamente a través de la Policía Internacional y la Policía Civil del Brasil, ¿verdad? La búsqueda y aprehensión de este ciudadano, Eva Demar Neto Lobo do Carmo, quien enfrenta un proceso en el Brasil por prestación, incumplimiento de la prestación alimenticia.
2: Era alrededor de 120 mil reales, ¿cierto?
5: Es alto. Eso es el monto que refiere el juicio. No obstante, él mencionó otro valor, ¿verdad?
2: Bueno, tiene retorno la fiscal Katia del Muratón y más.
0: Sí, ¿cómo le va, doctora? Buenos días.
5: Sí, muy buen día, Marcia.
0: Esta persona estaba, digamos así, residiendo por la zona, estaba estudiando. ¿Se mencionó en algún momento, se confirmó eso, doctora?
5: Sí, él estaba viviendo aquí en un inquilinato con otros estudiantes de medicina. Estaban, creo que, cursando cuarto año de esta carrera. Y se encontraba, sí, bastante, o sea, bien radicado en el país a ese aspecto.
0: Ah, mira, cuarto año ya a la pinta. Hace un tiempito ya, entonces, que está por la ciudad.
5: Exacto.
0: Uh-huh. Ya, pero él ya fue entregado, ¿verdad? A las autoridades.
5: Exacto, de su país. En el día de ayer, sí, a trámite administrativo, se procedió a la expulsión del mismo, ayer a las 16 horas.
0: Uh-huh. Un caso medio atípico, el que le llevó a esa captura, ¿verdad? Así, por lo menos por lo que recordamos también, no es así un caso, una causa muy común, digamos.
5: No, es una causa, un hecho grave, por ejemplo, ¿verdad? Que amerite una intervención de esta índole. Tengo entendido que existe mucha presión en el vecino país, por ello es que muy insistentemente la Policía Civil estuvo solicitando la cooperación del Comando Bipartito, quizá por su calidad de famoso, influencer, etcétera.
0: Y a lo mejor por ahí también se le pudo localizar más rápido. ¿Cómo se dice?
5: Exacto. O sea, claro, vivía libremente, no como los demás, ¿verdad? En otras causas graves, ya sean por homicidio, narcotráfico, etcétera, que son las personas que andan ocultas, demasiadas.
0: Sí, y lo raro es que estaba estudiando, hay tantos documentos que de repente solicitan, ¿verdad? En las universidades también, para cumplir con migraciones, todo eso, ¿verdad?
5: Y no podría profundizar con relación a los requisitos para la admisión o una inscripción eventualmente. Lógicamente que al intentar realizar una migración, imagino que esto saltaría, pero la intención de ellos no llega hasta ahí.
0: Ya.
5: Mayormente.
0: Bien, entregado ya a las autoridades del Brasil, entonces. ¿Y qué tenemos otra novedad así? Doctora, ¿cómo están los juicios orales, las audiencias?
5: Hay varias audiencias siempre, y los juicios orales también. Ayer, justamente porque se encontraban realizando un juicio oral, no pudimos iniciar el día, pero todas las semanas tengo. La semana tengo juicios orales, gracias a Dios, con resultado bastante positivo. Y eso.
0: ¿Qué causas serían en la semana los que se tienen marcado?
5: En la semana, yo ayer ya no tuve marcado el día lunes y martes. Uh-huh. Ahora en adelante ya no tengo. Yeah. Pero sí, tengo la causa de la policía que tiene que iniciar, que no se puede iniciar. Uh-huh. El martes sería eso de los policías, le digo yo, la causa de... ¿cómo se llama? Se me fue el nombre, perdón.
0: ¿Esta es la causa de Ronnie?
5: Así es, así, exacto.
0: Ah, sí. Ya. Se tiene que iniciar...
5: Iniciarse otra vez, hay incidentes que resolverse, apelaciones, creo, y luego para iniciar, entonces por ejemplo no se puede iniciar por ese motivo, también un juicio de incumplimiento que no se inició por causa de que otro se estaba realizando, y así.
0: Ya. ¿Cuándo se tiene una fecha aproximada, digamos, del inicio de ese juicio otra vez a los efectivos policiales?
5: No, todavía no. Están a los resultados de lo que resuelva Cámara.
0: Ah, ya. Ay, va a llevar todavía su proceso, como se dice.
5: Sí.
0: Ya. Pero todos los juicios, al menos que estuvimos así acompañando, durante su intervención, tuvimos algunas condenas muy elevadas, inclusive.
5: Exacto, sí.
0: Por casos graves que se dieron.
5: Exacto, casos graves, importantes, ¿verdad? Con un perjuicio irreversible, entonces... fueron condenando a Anton. Eso fue hace unos 15 días, tuve varios resultados importantes.
0: Sí, así es. Muy bien, doctora. Estaremos atentos entonces para acompañar, ¿sí?
5: Sí, cómo no.
0: Muchas gracias.
5: Muchísimas gracias.
0: Hasta luego.
2: Gracias,
0: Marciano.
2: Hasta luego.
0: Hasta luego. Generalmente las causas que le llevan es referente a la captura es tráfico de drogas, ¿verdad? Homicidio. Ellos sí que suman luego su... Ellos tienen una sumatoria, digamos así, de los casos. Algunos tienen varios luego, ¿verdad? Pero este es por la pensión. 4 años, Moisés. 4 año de la carrera está haciendo. Y hay, pero tantos documentos se pide para... No puede ser que no salte, ¿verdad? Que tenga un pero en, ¿cómo se dice?, en la justicia.
3: Sí, patrón.
0: Ay, Rosalina. Pero Rosalina no puede pagar lo que debe ahí por la pensión, ni va a tener pico para pagar otra cosa.
2: Así mismo es.
0: Es comprometente, Ginala, así mismo. Es comprometerlo a mitad de vender. Tengo los documentos, Yerure. Tienen tiempo hasta tal fecha, dicen así, para actualizar, para regularizar, todo así, ¿verdad? Constantemente estamos viendo así los anuncios y compañía. Pero, por lo visto, y Santo, aparte era la... Ya, chupé allá. 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Ahora vamos con Jorge Rivas. La información con Urba Inmobiliaria.
6: Sí, muchas gracias, Marcia. Bueno, se realizó la sesión de la Junta Municipal de la Ciudad de San Caputá para elegir al intendente interino. Se desarrolló y ahí se inició. Hubo algunas discusiones, pero finalmente, tras la moción del concejal Justo Arnaldo Achucarro, la concejal Perla Franco, prácticamente le emocionaron para que ella sea la intendenta, y 4 de los miembros aprobaron y ya prácticamente es la interina. Vamos a conversar con ella. ¿Qué tal, licenciada Perla Franco? Bueno, después de la sesión prácticamente te confirmaron como intendenta.
7: Buenos días, ¿cómo estás? ¿Qué tal, Marcia? ¿Cómo estás?
0: Muy bien, ¿cómo está, concejal? Buenos días.
7: Bien, bien, así como había comentado acá Jorge, hoy tuvimos la sesión y ya tuvimos que elegir, como tenemos poco tiempo, ya una semana nomás ya para poder interinar la intendencia de la Municipalidad de San Japuta. Entonces tuve yo la confianza de mis colegas y me eligieron como para interinar la intendencia.
0: Ya, ¿no hubo mayores inconvenientes, digamos, a la hora de la elección?
7: Sí, hubo algunos inconvenientes, pero como bien sabemos, la Junta es lo que decide, la mayoría es lo que decide, entonces quedó firme eso.
0: Uh-huh.
7: Fue propuesto y mencionado concretamente con uno de los colegas, justamente el profesor Ronaldo Chicago, y secundado por 2 colegas más, y ya que no hubo otra moción, otro candidato, entonces quedó firme en la propuesta del colegio.
0: Ah, ya, no se presentó entonces otra persona, o la candidatura sí, de otra persona. Sí. Ya. Y a ver un poco, ¿el intendente cuándo renuncia?
7: Eso estaría...
0: Fin de mes por ahí. Fin de mes por ahí, creo que hasta los primeros días de julio, si no me equivoco, ¿verdad?
7: Así mismo, Marcia.
0: Tres meses antes de las elecciones, ¿verdad?
7: Tres meses antes de la elección.
0: Ya. Y la elección es en octubre.
7: En octubre. El 4 de octubre serían las generales, sí.
0: Sí, el 4. El 4 de octubre las generales. Entonces, sí, hasta los primeros días tiene para... Y bien, sí, le deseamos todo el éxito para que pueda continuar con el trabajo. San Japután está creciendo tanto, ¿verdad? Tanta gente interesada en invertir también en San Japutá. Solemos hablar con algunas personas que nos comentan que el, digamos así, el lugar es estratégico para las inversiones. Entonces, el trabajo de las autoridades siempre va a ser muy importante, concejal.
7: Sí, así mismo. Y lo que queríamos informar hoy a la prensa es la decisión de la Junta y los trabajos vamos a estar pasándole también acá al compañero cómo van los avances y los trabajos que va a dejar pendiente el intendente y los trabajos que vamos a estar haciendo.
0: Sí, dentro de lo que da el presupuesto todavía.
7: Exactamente.
0: ¿Cómo se dice? Vamos a estar hablando.
7: Sí, vamos a estar hablando.
0: Muchísimas gracias. Gracias. Muchas gracias. Bien.
3: Concejal Pedro Franco, sobre el ECA, ya que los otros no propusieron un nombre específico para interinar, entonces quedó ella como la única.
0: Daipori la contrincante, o sea,
3: Daipori la contrincante.
0: Interesante, entonces lo mítame por la administración municipal.
3: Habría interesado, pero prácticamente confirmaron con esta decisión de proponerle a ella y como los otros no propusieron, entonces quedó así.
0: Uh-huh. Bueno, entonces San Capitán ya tiene a su intendenta electa, intendenta interina. ¿Verdad? Sí. Ya misma veo.
3: Prácticamente todos los distritos cuentan con su intendente interino.
0: Algunos no se candidataron justamente para estar luego en la intendencia.
3: Para ocupar.
0: Sí, estrategia y algo. Algunos no se candidataron por eso, ¿verdad? A nivel departamental. Bueno, habría en el departamento de Amambay otra mujer, intendenta e interina, ¿o no? ¿Qué saben?
3: No, es la única, María. Porque en otro distrito, en Bellavista, por ejemplo, el intendente ya renunció. Es el concejal sí. Gustavo González, el que está ocupando la intendencia.
0: El Cerro Coral, el señor compañero, Gustavo González. Da, Gustavito y nada.
3: Homónimo.
0: Homónimo. Ah, ese montín de... Sí. Si no, ya jamás, ya lloré audiencia, Guri.
3: Y en Cerro Coral, señor Tito Arce.
0: Sí.
3: En Capitambao ya también tienen, no sería una mujer. Y en Carapaí también.
0: Ya. La única entonces sería Perla.
3: La única sería Perla en el departamento.
0: Ya. Muy bien. ¿Hay algo más desde ahí?
3: ¿Qué es lo que podemos comentar, Marcia?
0: ¿Cuándo renuncia?
3: Y seguramente Areva estaría renunciando, no sé si va a renunciar en el día límite, que es el 3.
0: Uh-huh.
3: Al igual que Wilfrido Figueroa, que va a renunciar el 3 también. Uh-huh. El día del aniversario de la ciudad, donde va a haber un desfile, él estaría renunciando.
0: Él había anunciado eso a través de Oasis justamente, que el 3 sí. de julio presentaría su renuncia. Bueno, gracias, Jorge.
3: Gracias, momento, Marcia.
0: Hasta luego. 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
9: Son las 10 de la mañana, 17 minutos.
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0: Ya son las 10:38, estamos a través de Oasis en el centro de noticias. Buena onda, dice. De embate, cojín de onda, Rosalín. Buena onda.
1: O bebé.
0: Sí, porque de repente ahí a veces llegamos en algún lugar y te dicen, ay, qué mala onda esa persona. Así es, rapidísimo.
2: Así mismo es.
0: Bueno, queremos hacerle una invitación súper especial. Esta es una fiesta esperadísima. Cada año en Pedro Juan Caballero, en la frontera, podemos decir. Hablamos de la fiesta de San Pedro y San Pablo del Centro Regional de Educación, doctor Raúl Peña. Pea tradicional, Ina. Ojalá no, y lo mitad. Ahora acá, Eva será la fiesta de San Pedro y San Pablo, Tajina, Centro Regional, Pejimo y lo mitad. ¿Verdad? Y va a ser el día 3, anoten, agenden ya, ¿sí? Va a ser el día 3. Desde julio, a partir de las 18 horas, los portones abiertos. Ya, atención, Pedro Juan Caballero.

0: Quiero atención a la gente de Ponta Poná y vecinos también. Se llega la tradicional fiesta de San Pedro y San Pablo del Centro Regional de Educación, doctor Raúl Peña. La celebración más esperada del año. Este 3 de julio, vení a disfrutar de una noche llena de alegría con juegos tradicionales, comidas típicas y mucho baile. Diversión para toda la familia. Ahorita ahí la Parque Nanagua. Ahorita ahí para la familia es. Deliciosas comidas típicas. Juegos, atracciones, música. Comentarle a la gente que los portones estarán abiertos ya a partir de las 18 horas. No podés perderte. La gran fiesta de San Pedro y San Pablo te espera en el Centro Regional de Educación el 3 de julio. Vamos en Bama. Bebé, ya compartiste la... Vaya con Bellú, Payagua Mascada. Hoy invité a nadie. Después están los bailes, las presentaciones artísticas, que no pueden faltar. El parque también, ¿verdad? Para las criaturas, porque la gente le trae a sus criaturas para pasar bien. Y ya está todo entonces. Todo preparado.
1: Ya le corta la pelota candil. Ya le corta la torotata.
0: Pero como yo siempre propaganda. Ah, ya.
1: Ya un popular de 15 aves. Empezó ya la invitación para la cena. Y entonces él dice, vamos a poner un poco de música lenta para que no se salte la comida.
2: Marcaque.

Y eso va a ser, en el centro regional se festeja siempre la fiesta de San Pedro y San Pablo. Esa es una fiesta tradicional de años. Sí o sí la gente aguarda, espera luego. Ya comentamos la mitad, comentarios, ¿verdad? Bueno, ya está la fecha entonces, día 3.

0: noticia deportiva, ya todo el mundo se prepara para los partidos de mañana, para el partido de Paraguay, Australia. Y también estoy viendo noticias de plano local.
1: El Sportivo 2 de Mayo ya hizo 4 contrataciones para la segunda parte del campeonato paraguayo, que arranca en julio. La segunda parte del campeonato, el torneo clausura 2026, arranca en julio, después del Mundial. Hoy quisimos hablar con el doctor Duarte, quisimos hablar con el propio técnico, profesor Ledesma, pero no atendían, Hoy arranca la pretemporada oficialmente. Hace 15 días que están practicando ya.

22 de mayo. Aquí con ustedes, los Gigantes del Norte.

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0: Bueno, ya casi finalizando nuestro trabajo de esta mañana, continúa la temperatura baja, no subió mucho Rosalino, Va a dar para el Cooper esta tarde. Sí, va a dar. Así le gustó hacer caminata, trote, ejercicio. 8 nomás ahora, 8 grados. Y para la hora de la caminata de Rosalino, que es a las 18 horas, vamos a ver Rosalino, te dice, sí, indica buen tiempo a esa hora. 10 grados indica para las 18 horas.
1: 10. ¿Será?
0: Sí, inclusive indica soleado, Rosalino. Vaya usted. Indica.
2: ¡Vaya usted!
0: Sí, el coite, así indica, pero 10 grados. Oye, ¿el coite viene en Valle Agua Olimpia? ¿El coite viene en Valle Agua Olimpia de Icollar, va? ¿Qué vende? Pues algo raza por no, dice. El coite llegó allí por ahí, te dime. Pero pues ya dice. Ah. Y Caru, o sea. Caru, o sea.
3: No, pero otro ya va ahí, ¿no?
0: Perdí a mi siete. Y llegué a Tini, voy a llevar. Bueno, a la tarde hay más, señores. Con todo el equipo de Radio Asia, a la tarde volvemos, si os permite, a partir de las 15 y minutos. Así que le decimos gracias y hasta las 15 horas. Chau, chau.
4: Hasta luego, chau, chau.
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4: Son las 11 de la mañana, un minuto.
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¿Qué tal? ¿Cómo están? Buen día. Vaya a vender pijares con eco. Miércoles por ahí te ves. Con mucho frío. Pero a pesar de eso, estamos aquí. El doctor Luis Guillén está recorriendo la ciudad. Está visitando a la gente. Y recibiendo el calor humano. Principalmente el apoyo. Para lo que se viene el próximo 4 de octubre. Ya se está trabajando en las propuestas, haciendo llegar a la gente, principalmente la reducción de impuestos del 40%, la construcción de un hospital y una farmacia municipal, la Escuela de Artes y Oficios, el Centro de Formación Profesional, la Escuela Municipal y Guardería con apoyo especializado. También el almacenamiento y la modernización del mercado municipal, el desagüe pluvial y cloacal, la planificación y la unificación de las veredas, la seguridad vial y la construcción de asfaltos. Ayer justamente hablábamos de la seguridad vial y también del trabajo en las calles, el arreglo de las calles. También estamos hablando del almacenamiento de la laguna Punta Porá. Y sobre todo las cosas, transferir los terrenos municipales a título oneroso, donde hay este compromiso con la familia de Pedro Juan Caballera que acceda al título de su lote, en este caso de los terrenos municipales, donde se va a facilitar el proceso con pagos justos y también la accesibilidad para todos. Para la tranquilidad de tener un hogar propio, es el primer paso hacia el futuro o mejor de Pedro Juan Caballero. También acompañan como candidatos a la Junta Municipal a Paulo Acosta en la opción 1, Ivo Lescano opción 2, Jorge Medina opción 3, Carmen Castellano opción 4, Larisa Winkler opción 5, la profesora Zully Arce en la opción 6, Rosy Candia en la opción 7, Lisa Karen, opción 8, Ronaldo Amarilla, opción 9, Marcial Palacios, opción 10, Francisco López, opción 11 y el licenciado Fabio García, opción número 12, para que integren la Junta Municipal de Pedro Juan Caballero. Entonces, es un equipo bastante complementado, un equipo de gente preparada, gente que tiene experiencia en gestión y lógicamente el acompañamiento a Luis Guillén que va a llegar a la intendencia municipal el 4 de octubre. Ya la gente lo confirmaron el pasado 7 de junio en las elecciones municipales y ahora estamos rumbo a llevar las metas. Y justamente hay muchas cosas que en la programación queremos también esclarecer a la audiencia, aclarar, ya que siempre la gente también quiere confundir un poco. ¿Qué tal, doctor Luis Guillén? ¿Cómo está? Buen día.

silla, porque soy también del casillero, por recibirme hoy el frío. Sin embargo, la mayoría están trabajando porque tienen que ayudar

hoy. Y bueno, está de más decir de cómo está nuestra ciudad, cómo está nuestra plaza, en general, ¿verdad? Entonces, realmente necesita el cambio, pero Juan Caballero, y nosotros somos ese cambio

0: son del Partido Colorado y la otra mitad son del Partido Liberal. Es importante aclarar eso. Pero nosotros también tenemos muchísimos independientes acá. Inclusive más que el auténtico Colorado, hay independientes.
1: Sí.

debate, a que nos convoque a todos los candidatos a intendente, ¿verdad? A fin de que podamos nosotros realmente asumir un compromiso con ellos, ¿verdad? Porque normalmente

0: jóvenes puedan trabajar y que se le dé apoyo, acompañamiento más a los adultos, realmente, ¿verdad? Necesitamos hacerle saber a los asuncianos que Pedro Juan Caballero es el rostro de la República del Paraguay, y el rostro de la República del Paraguay necesariamente necesita estar lindo, limpio, y no como está hoy, ¿verdad? Nosotros realmente necesitamos cambiar el rostro de la República del Paraguay. No estamos criticando mucho menos ninguna administración, pero como Pedro Juanino nos preocupa la situación de Pedro Juan Caballero, por eso asumimos este compromiso, este desafío, para que de esa manera realmente podamos cambiar las plazas, por ejemplo, mejorar las plazas, mejorar la Laguna Punta Poná, mejorar las escuelas, los colegios, incentivar el deporte. No solamente, como le dije, cambiar por cambiar una administración, sino, vuelvo a reiterar, cambiar el rostro de la República del Paraguay para bien.
1: Así es, doctor. Bueno, hablando un poco de los proyectos que tenés, principalmente, siempre tenemos contradicciones, la reducción del impuesto del 40%. ¿Cómo esto se va a hacer durante su administración? ¿Cómo se va a implementar esto en el marco legal principalmente?
0: Nosotros hemos justamente, yo tengo ya la ordenanza municipal de Asunción, que hubo una reducción, planteó la Junta Municipal 52%, ¿verdad? Porque la ley permite, el artículo 157 de la Ley Orgánica Municipal permite hasta 50%. Nosotros jurídicamente lo primero que vamos a hacer a partir del 2 de enero, porque este año ya no se puede tocar eso, a partir del 2 de enero del 2027, es el tema de la reducción de impuestos a través de una ordenanza municipal de conformidad al artículo 157 de la Ley Orgánica Municipal, ¿verdad? Eso es una cuestión legal, es una cuestión legítima, ¿verdad? Legítimamente podemos y legalmente podemos nosotros reducir el impuesto, ¿verdad? Bueno, cuando hablamos de impuestos en general, ¿verdad? Hablamos, por ejemplo, de las tasas que no podemos discriminar. Sí. Uno puede pagar la tasa primero y después, bueno, recolección de basura que costaba ahora 1 millón, a partir de nuestra administración va a costar 600, ¿verdad? Uh-huh. Algunas tasas vamos a excluir, algunas tasas, ir bajando. Lo cierto y lo concreto es que si vos con tu tasa, tu impuesto inmobiliario, estaba pagando 1 millón, a partir de nuestra administración vas a pagar 600 mil. ¿No? Uh-huh. Porque acá hay que aclarar, ¿verdad? Un patente comercial, por ejemplo, son tasas.
1: Sí.
0: Son impuestos, ¿verdad? Sí. Pero yo no hablé, pero para la gente que no está muy, no está en lo nuestro, en la parte jurídica, ¿verdad? Muchas veces para ellos es impuesto, ¿verdad?
1: Impuesto,
0: ¿verdad? Sí. Entonces yo hablo de impuestos en general, ¿verdad? Por ejemplo, el impuesto inmobiliario, ¿verdad? Es por ley, está estipulado por ley, ¿verdad?
1: Sí.
0: Es cierto eso, ¿verdad? La ley dice que hay que cobrar, ¿verdad?
1: Uh-huh.
0: Una suma mínima de 6%, ¿verdad? Y una suma máxima de 12%, ¿verdad?
1: De 12%.
0: De 6 a 12, ¿verdad? Sí. Te habilita. Nosotros podemos reducir de 12 a 6, eso. Hasta 6 uh-huh. Nosotros podemos cobrar.
1: Porque acá llega
0: acá llega a 12,
1: pues. A 12,
0: sí. A 12, pues, llegará.
1: Sí, entonces, a 12.
0: La ley nos permite a bajar hasta 50%, uh-huh. ¿verdad? Nosotros lo que no podemos cobrar es 5%, o sea, bajar más que 6%.
1: Más que 6.
0: Porque el mínimo es 6, ¿verdad?
1: El mínimo
0: y el máximo es 12. Entonces, explicarle ya a la gente eso, ¿verdad? Que nosotros vamos a bajar por el mínimo. Sí. O sea, que si hoy se está cobrando 12, nosotros vamos a bajar a 7, ¿verdad?
1: Sí.
0: ¿Verdad? Y podemos bajar hasta 6. Entonces, explicarle esa situación. Y después las tasas, por ejemplo, como la habilitación, registro, ¿verdad? Porque el registro también, una suma X nomás es por ley, ¿verdad?
1: Sí.
0: El resto son tasas que se cobra, ¿verdad? Entonces
1: el
0: nosotros,
1: gasto administrativo, pero, sellado,
0: sí.
1: Firmado, hasta por la firma te cobran la gente.
0: Y hoy nosotros estamos en condiciones de bajar 40%. Si vos por tu registro estaba dando 200 mil guaraníes, creo que 300 no, cuesta
1: 300,
0: acá.
1: 300, sí.
0: 300, ¿verdad? Entonces nosotros 40% menos, son 120 mil guaraníes menos vas a pagar, ¿verdad? En sí. vez de 300 va a ser 180 mil guaraníes tu registro a partir de nuestra administración. Entonces esa es la idea que nosotros tenemos y eso es el compromiso que nosotros tenemos, ¿verdad? Por eso es importante discutir, no se puede hacer. Claro que ellos no van a poder hacer, porque ellos están cobrando eso, están sosteniendo eso y eso seguramente les sostiene para poder cubrir algunos gastos o hacer el empedrado que están haciendo, ¿verdad? Pero nosotros realmente creemos y estamos seguros que cuando reducimos el impuesto, porque hoy hablé justamente con la gente de la casilla, ¿verdad? Me dicen, no, ¿de dónde pagar ese impuesto si yo pues, te voy a pagar porque después te dije? Entonces, si reducimos el impuesto, yo estoy más que seguro que van a pagar más gente y vamos a recaudar más, ¿verdad? Nosotros tenemos un estudio formal, técnicamente formal, ¿verdad? Que es se puede reducir el tema del impuesto en general,
1: ¿verdad? Y hay varias tasas, como estás diciendo, que se puede sacar porque son servicios que incluso la municipalidad no está prestando ese servicio, pero de igual forma cobra. Por ejemplo, barrido de calles. Algunas personas no le alcanza. En Romero Cue, por acaso, se va la gente a barrer la calle? No. ¿Tienen plaza? No. A esa es baldío, ñanandí, mantenimiento de plaza. Y en esto hay algo importante, porque se cobran tasas por prevención de incendio, por ejemplo. Y ese no va directamente, muchas veces a los bomberos no llega ese aporte, llega en parte, no, el 100% no, o son dos unidades de bomberos que tenemos en Pedro Juan Caballero. Y de repente a uno le llega, al otro no le llega, no llega al 100%. También el propio aporte de al Consejo de Salud también no llega al 100% o como debe llegar. O en vez de llegar, generalmente a veces se hace obras también y que muchas veces son sobrefacturadas.
0: Sí, y veo que cobran jardín, en realidad hay muchos cobros indebidos que se hace, ¿verdad? Entonces nosotros, eso está penado, ¿verdad? El cobro indebido del impuesto, ¿verdad? Pero nunca las personas accionan, pero que te cobra 20 mil, 30 mil, ¿verdad? Y va sumando, ¿verdad? Otro te cobra 10 mil, otro te cobra 50, entonces la gente por 50 mil muchas veces no quieren accionar. Pero ¿qué ocurre? Cuando hay una sumatoria total, ya alcanza justamente lo que alcanza nuestro impuesto, 1,5 millones, 2 millones de guaraníes, 3, a veces 5 millones de guaraníes. Entonces nosotros tenemos que realmente, hoy nosotros tenemos la capacidad jurídica, el conocimiento jurídico, la capacidad jurídica para poder reducir ese impuesto y ese es un compromiso que nosotros estamos asumiendo y estamos viniendo asumiendo con la gente, ¿verdad? En base a eso, en nuestra conversación, y eso nosotros debemos cumplir. Nosotros vamos a cumplir eso porque 5 años llega rápido y le vuelvo a reiterar, en la primera sesión ordinaria nosotros ya vamos a aprobar justamente eso a fin de que la gente, a la comunidad en general de Pedro Juan Caballero pueda empezar a pagar un impuesto justo otra vez, ¿verdad? Nosotros creo que no es injusto el impuesto que están pagando porque jurídicamente le permite al intendente cobrar el impuesto que hoy está cobrando, ¿verdad? Pero también así como le permite a alzar el impuesto, ¿verdad? Nos permite a nosotros también como intendente municipal o le permite al intendente municipal reducir el impuesto porque tiene autonomía. La intendencia municipal es autónoma, ¿verdad? Tiene esa autonomía de poder alzar y reducir el impuesto. Nosotros en nuestra ciudad es realmente una de las ciudades que más caro cobra el impuesto, ¿verdad? Creo que está Asunción, Ciudad del Este, y nosotros estamos en tercer lugar ya, o en segundo lugar en cuanto a lo que es el costo del impuesto, ¿verdad? Por eso muchas veces vos te vas en los barrios principalmente, ¿verdad? Las habilitaciones que nosotros que viajamos un poco necesitamos realmente la habilitación carretera, ¿verdad? La habilitación de vehículo. La mayoría son de acá, de San Capitán o de Cerro Corado, de otro distrito, ¿verdad? En Villa, o inclusive la gente se van a hacer su registro, su habilitación, ¿verdad? Entonces, eso realmente son impuestos que debería quedar Acá en Pedro Juan Caballero, sin embargo, nosotros le estamos espantando a los contribuyentes porque estamos cobrando muy caro. Respetamos realmente, no estamos criticando, respetamos esa decisión de nuestro actual intendente, ¿verdad? No compartimos con él, pero respetamos, ¿verdad? Pero nosotros, a nosotros nos afecta también, por lo tanto, a partir de nuestra administración, nosotros vamos a reducir 40% menos el impuesto en general, e independiente a que la ley permita hasta que se pueda reducir, que se pueda reducir hasta 50%, ¿verdad? Ese es un compromiso que yo tengo con la gente, con la ciudadanía, y quiero que grabe eso, 40% menos el impuesto a partir de la administración de Luis Guillén, intendente.
1: 2021. Doctor, en relación a lo que está diciendo el impuesto, aquí en muchas oportunidades se cobra impuesto o sobre impuesto. Estamos hablando, por ejemplo, vos tenés un pequeño comercio, o en tu caso sería, tenés tu instituto en tu domicilio.
0: Sí.
1: Vos ya pagás la recolección de basura, esa tasa, ya pagás en tu impuesto inmobiliario y vos te vas a sacar tu patente y te cobra otra vez también la recolección de basura, el mismo servicio te cobra también por tu comercio.
0: O sea que vos trabajás acá en la radio, es tu radio, viví en el fondo,
1: sí.
0: Vos pagás por tu radio, ya pagás tu recolección de basura y en el fondo por tu casa, ¿verdad?
1: Sí, así mismo.
0: Así como mi caso, ¿verdad? Uh-huh. Yo vivo, mi oficina tengo enfrente y mi vivienda tengo hacia atrás, o sea, atrás. En el fondo, ¿verdad? Sí. Entonces yo pago por mi oficina y también por mi domicilio, ¿verdad?
1: Así mismo.
0: Así como muchas personas, por ejemplo, tiene su domicilio en el fondo, y tiene su peluquería o su despensa enfrente, ¿verdad? Sí. O su negocio, vamos a poner el negocio, ¿verdad? Para no discriminar. Y paga doble, prácticamente doble tasa.
1: La recolección paga doble tasa.
0: Doble tasa paga porque paga de su negocio y paga del fondo de su casa.
1: También el alumbrado público paga también, ya que es una tasa también que se incluye, paga en el patente y paga también de su casa.
0: Nosotros, a partir de nuestra administración, vamos a derogar esa ordenanza municipal. Porque ese es doble pago.
1: Sí.
0: Y eso está penado por ley, ¿verdad? Entonces nosotros vamos a analizar esa situación y vamos a derogar justamente esa ordenanza municipal del pago doble. No te digo si vos tenés alquiler. Ahí cambia las cosas, ¿verdad? Porque vos te estás beneficiando, ¿verdad?
1: Sí.
0: De eso, y el inquilino también genera basura.
1: Basura, ahí sí.
0: ¿Verdad? Ahí cambian las cosas. Por la, como te decía, el alumbrado público también le beneficia al inquilino, ¿verdad? Uh-huh. Pero, sin embargo, si vos vivís y tenés tu negocio ahí, nosotros vamos a derogar esa ordenanza municipal y vamos a cobrar una sola vez. O sea, ya no va a figurar en su patente comercial el tema de recolección de basura.
1: Porque se puede hacer un cruzamiento de datos, el nombre de la persona, y justamente esa persona también tiene un patente comercial en el mismo lugar.
0: Ah, no sé qué alquile su salón.
1: Que alquile, sí, pero que no, sí. Que no esté pagando doble.
0: Sí.
1: Lo que justamente veía también la vez pasada y mencionando también dentro de la sesión de la Junta Municipal, decía el señor Héctor González que él tiene varios alquileres y que el requisito también para su inquilino en el contrato es que tiene que pagar su patente comercial. Una forma de ayudar también a la municipalidad y de legalizar en este caso también la situación de esa persona.
0: Sí, no, y realmente sí, ¿verdad? Tenemos que estar todos involucrados, ¿verdad? Yo no te digo, nosotros que somos los auténticos pedrojuaninos que vivimos, invertimos, ¿verdad? Acá en Pedro Juan Caballero, pero muchas veces vienen extranjeros, ¿verdad? Que abusa ya también la ley, ¿verdad?
1: No
0: abusa,
1: pasa, sigue.
0: No pagan sueldo mínimo a su funcionario, no pagan su impuesto, entonces realmente a eso. Sí, vamos, hace competencia desleal muchas veces, sí. ¿Verdad? Porque,
1: aparte
0: principalmente
1: de que,
0: los chinos,
1: sí,
0: ¿verdad?
1: Aparte de que no paga el impuesto, también vende productos que hacen competencia con gente que está pagando su impuesto.
0: Y eso es una competencia desleal, ¿verdad? Sí. Entonces, realmente aprovecho una vez más decirle a la gente que pueda analizar nuestro proyecto, nuestra propuesta, lo que queremos para Pedro Juan Caballero. Nosotros queremos un Pedro Juan mejor. Yo le digo a la gente, a esas abuelitas que no reciben, a esos jóvenes que no reciben, a esas señoras, señores que tienen una esperanza por el cambio acá en Pedro Juan Caballero, que apueste. No solamente yo le pido su voto, sino que realmente su ayuda, su apoyo espiritual, su apoyo material, en el sentido de que se vayan ese día a votar por nosotros, ¿verdad? Aprovecho ya la oportunidad también para pedirle acá a Rosalino, acá a Jorge y a toda la audiencia para que pueda apostar por nosotros, analizar, ver, hablar con los vecinos, con los amigos, decirle a aquel colorado que no se llama a votar hace mucho, que se vaya y que confíe en nosotros. Ayer hubo encarecidamente oportunidad aquel liberal disgustado por esa administración, aquel liberal que le afecta realmente la calle Bahí, que su hijo no tiene oportunidad de trabajar, aquella persona independiente que no se afilió al Partido Colorado ni al Partido Liberal porque están realmente decepcionados del Partido Colorado, decepcionados del Partido Liberal o de la nucleación política, están decepcionados en general de la nucleación política. Le pido encarecidamente realmente que nos apoye, que nos den esta oportunidad para que nosotros podamos administrar estos 5 años. Tenemos tres cosas fundamentales que realmente necesita una autoridad para poder hacer una buena administración. Tenemos las condiciones académicas, el conocimiento académico en este caso, ¿verdad? Tenemos el apoyo político, porque lo de Asunción, el presidente de la República, la mayoría de los diputados, los senadores, tenemos el apoyo de ellos y tenemos el conocimiento jurídico para poder darle seguridad jurídica y seguridad física a los empresarios que quieran venir a invertir. Entonces, una vez más le pedimos encarecidamente su apoyo a toda esa gente y que se vaya realmente y que apueste por la lista 1, Luis Guillén, intendente de Pedro Juan Caballero.
1: Por hoy cerramos nuestra programación. Mañana vamos a seguir conversando también y seguir aclarando también algunos puntos del proyecto y de qué forma vamos a ir implementando durante la administración. Eso es importante porque muchas veces llegamos con la propuesta y decimos reducción de impuestos del 40%, pero no explicamos cómo la construcción de un hospital y una farmacia municipal, de cómo vamos a implementar. Entonces eso es bastante importante aclarar y que la gente conozca realmente los proyectos de Luis Guillén, intendente, con el apoyo justamente de también de los candidatos a concejales que van a acompañar, el caso Pablo Acosta, Ivo Lescano, Jorge Medina, Carmen Castellano, Larisa Winkler, profesora Zully Arce, Rosy Candia, Alisa Karen, Ronaldo Amarilla, Marcial Palacios, Francisco López y el licenciado Fabio García. Nosotros volvemos mañana con la programación a partir de las 11 de la mañana por Oasis FM, hablando con el candidato a intendente Luis Guillén. El cambio en Pedro Juan Caballero se viene.
0: Mañana juega Paraguay.
1: Mañana juega Paraguay también.
0: Vamos a regalar por lo menos 6 remeras.
1: 6 remeras de Paraguay para la gente que participe con nosotros.

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10: Que Dios bendiga a todos ustedes, amigos oyentes. Nosotros arrancamos con nuestro programa La Hora del Milagro. Es un gusto poder saludar a todos ustedes desde acá de Pedro Juan. ¿Por dónde llega esta programación? Nuestro objetivo en esta programación es poder ayudar de una forma espiritual aquellos que necesitan de una ayuda. Usted que es una persona que ya intentó solucionar sus problemas a su manera, con especialista, con medicamentos, con tratamientos, con psicólogo, psiquiatra, y no ha podido solucionar. Entonces, la ayuda espiritual llega hasta usted ahora. Porque para este Dios que nosotros hablamos, el Dios de la Biblia, no hay nada imposible. Usted puede vencer, usted puede salir adelante. Hay una solución para su problema. Hay como usted salir de este problema que está pasando. Pero hay que buscar la ayuda de aquel que realmente puede hacerlo, puede te ayudar. Y nosotros vamos a estar este día viernes empezando un propósito nuevo, el propósito del punto de luz. Te va a recibir este día viernes tipo un tapetito así, escrito punto de luz con la palabra de Dios, y ahí nosotros vamos a empezar a hacer el trabajo de liberación, de cura, de sanidad, porque lo que muchos necesitan es luz para su vida. Personas que están en tinieblas, en la oscuridad. Usted sabe que el mal, él entra en la vida de una persona por diversos motivos, diversas partes del cuerpo. Por ejemplo, el mal puede entrar por la boca, por una comida que uno ha comido que estaba ofrecida a los espíritus malignos. El mal entra por los pies. La persona que ha ido a lugares, ha colocado sus pies en lugares equivocados, entonces a partir del momento el mal entró en la vida de esa persona. el mal entra también por las manos, por un simple aprieto de mano. La carga negativa puede ser pasada para uno si así uno no tiene la protección de Dios. Entonces este viernes empezaremos este propósito de punto de luz para usted que precisa de luz en su vida. Usted que está en tinieblas, ya sea vicio, enfermedades, dolencia, dolores. ¿Hay como usted vencer eso? Entonces yo quisiera que usted tomara bastante atención, prestara bastante atención en todo lo que será hecho durante este programa, todo lo que usted va a escuchar, todo lo que va a ser hablado. Y ciertamente, usted tomando una actitud de fe, su situación ya va a cambiar. Tenemos acá varios testimonios, usted va a escucharlos, testimonio de un tratamiento especial que nosotros hacemos con el agua. Todos los domingos hacemos ese tratamiento con el agua viva, el agua que es una medicina de Dios, ¿no? No fue el hombre que creó el agua fue hecha por nuestro propio Señor y Salvador Jesucristo. Usted puede también ir preparando su vasito con agua para que en momentos, en minutos, vamos a entrar en oración en su favor. Y si usted desea escribirnos, enviar su mensaje de texto, de audio, una ayuda espiritual, si usted la necesita, puede hacerlo a través de este número que nosotros tenemos disponibilizado.
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10: Puede usted escribirnos o enviar su mensaje de texto que nosotros vamos a estar respondiendo a todos en la brevedad posible. Los testimonios que usted va a escucharlo ahora, aún no está ni siquiera editado, pero quisiera que usted lo escuchara. Fue testimonios que nosotros hemos tomado este día domingo en todas nuestras iglesias universal esparcida acá en Paraguay. Testimonio del agua, personas que están haciendo el tratamiento con el agua viva. Hay testimonio de acá, el testimonio de Asunción, testimonio de todo el país. Usted va a escuchar algunos, ponga atención, quizás es su realidad, es su vida que está de esta forma. Y así como estas personas vencieron, usted también va a poder vencer.
12: Mi nombre es Lilian. Yo tengo el resultado del agua que todos los domingos participo. Y yo tengo mis hijos, dos hijos, ¿verdad? Y uno que ya estaba perdido ya por la calle. Y yo tomaba a veces por él y a veces también cuando conseguía le llevaba, él tomaba también. Y hoy, gracias a Dios, él dijo que nunca más puso ni un cigarrillo en su boca y está muy bien, gracias a Dios. Y entonces le aconsejo a las personas que haga este, que insista por su familia, por su problema, que el agua es poderosa. Eso es lo que tengo para decir. Gracias.
13: Padre, ¿cuál es mi hermano?
14: Nervio hacia ti.
13: Hace un paintera.
14: Hace.
13: Buen tiempo.
14: No, tipo, dos meses. Estaba de ganar, güey.
13: Pero dos meses, peje, te traes el mismo sufrir.
14: Te traes.
13: Yo ya vi, mira, ¿dónde que tú ella?
14: Aguata bien.
13: Ah,
14: tengo
13: aguata
14: bien. Sí. Pero aquí vivíamos a aguata.
13: ¿Dos veces a ellos?
14: Tres veces a ellos.
13: Tres veces a ellos. Ah, para más.
14: Opa.
13: ¿Es participar en el estadio computador?
14: Sí.
13: ¿Cuán en bajo
14: de
13: Irma?
14: Ah, hay que irme a Irma ya.
13: ¿Es recuperar la medida?
14: Es recuperar.
13: ¿O vale la pena?
14: Sí, recuperar la ayuda.
13: ¿O funciona?
14: Sí, funciona.
13: ¿Y gusto va a ver?
14: Sí.
13: Michael de Mongrano.
14: Señor Jesús.
13: ¿Más de la doña?
15: Bernarda Leiva.
13: Doña Bernarda, ¿más de la adecuada?
15: Hace columna, hace cintura. Adecuada piedra.
13: ¿Más de la adecuada, mi columna?
15: Ajá, suya. Presión alta, arco ahí.
16: Presión alta, columna de viada.
15: Sí.
16: Piedra.
15: Piedra.
16: More, coleita.
15: Ah, sí.
16: Riñón,
15: riñón.
16: No es riñón. Quíter ese.
15: Arco. Qué mal la doctor Becuría y se.
16: De ovario, pende útero.
15: Sí, ovario.
16: De ovario, pende con aquí.
15: Sí.
16: Voy a empujar el poriado.
15: Ajá, ocurrí cinco.
16: Cinco. Hace paite me dan de cuerpo.
15: Sí, hace paite.
16: Ya, y voy de negativa.
15: No, dale pasada y ni se roga.
16: Y ahora coman la agua viva, yo llego a los camados.
15: Sí, hoy más.
16: Mire, todos los domingos nosotros colocamos el agua viva así. Este es el agua viva. Ahora ella va a beber tres tragos. Puede beber, señora, o a tu doña, tres tragos.
17: Vea lo que sucede después de tomar el agua viva.
16: Ay, ambulante de cuerpo, mira.
15: Ah, sentí por nada.
16: Va a ver con la dolor.
15: Ah, ¿un asado?
16: El yupimigo, a ver. Dale. Dejame manejar de la nieve de tu mago. Mate, te copa niñando.
15: Añeñando.
16: O responder la nieve de tu mago.
15: Sí, o responder.
16: Ah, no responde, güey.
15: No.
16: Ahí cangui, güey.
15: Sí.
16: O temble que apane, güey.
15: Ah.
16: ¿Aguana?
15: Ya.
16: Vení. Es bueno, mi niña, doña. Güey. Ella pide, doña Bernarda. ¿Tú mira, no le diría por ahí, güey?
15: No, no a mí.
16: ¿O funcionario?
15: O funciona.
16: Hoy cola milagro.
15: Sí, hoy cola.
16: En eso prende allá.
15: Sí.
16: Debe muy paite allá.
15: Se ve muy paite.
16: Tres tragos de una hoy cola milagro.
15: Sí.
16: O vale la pena.
15: O vale la pena el sacrificio.
16: Ya, ya por los esfuerzos vamos a ir al resultado.
15: Sí.
16: ¿Cómo es su nombre, doña?
18: Victorina Duarte.
16: ¿Qué usted tiene, doña Victorina?
18: De todo. De todo. Me duele mi columna, mi rodilla, mi tobillo, mi cuello, mi brazo, mi lomo, de todo.
16: ¿Qué es lo que usted tiene, artrosis?
18: Sí, artrosis, columna de viado también tengo. Hernia de disco tengo. Y hace mucho, hace, cuando yo tenía 13 años ya sentía mi columna. Ahora tengo 52 años.
16: ¿Cuántos años?
18: 13 años.
16: 39 años. ¿De sufrimiento?
18: Sí, 39 años de sufrimiento. De pastilla, todo pastilla.
16: ¿Cuántos medicamentos tomas?
18: Por día, 5 o 6 por ahí. Porque tengo precio alta, tengo...
16: O sea que tenés de todo.
18: Y de todo.
16: Cuando ¿está cansada de sufrir, señora?
18: Ya me cansé y quiero curarme, para eso estoy viniendo acá.
16: Doña, ¿cómo me dijiste su nombre?
18: Victorina.
16: Victorina. Toma tres tragos tu agua, doña Víctor.
17: Vea lo que sucede después de 3 minutos de tratamiento.
16: ¿Qué pasó con el dolor?
18: Se desapareció. No sé, ni me...
16: Haga lo que usted no podía hacer. Haga lo que usted no podía hacer, señora. ¿Eh? Imagínese una persona que sufría 39 años. Usted va a subir acá, señora Victorina. Suba acá. Suba, baje, señor. Suba otra vez, doña Victorina. Ahora me vas a... Mírame para mí. Mira para mí. Dígame, señora, ¿usted podía hacer eso o usted no podía subir?
18: No podía subir porque me dolía esto. Cuando me baja me duele, cuando me alzo me duele. Todo me dolía.
16: ¿Todo el tiempo dolía?
18: Todo el tiempo.
16: ¿Y ahora?
18: Ahora no.
16: ¿Opaite?
18: Opaite.
16: ¿Quién te sanó, doctor?
18: Señor Jesucristo.
19: ¿Cuál es su nombre, señora?
20: Lili.
19: ¿Qué estaba sucediendo usted antes de beber del agua viva?
20: Yo a los 3 meses de embarazo me detectaron cáncer de mama. Y era un cáncer tan agresivo que ya tenía que empezar con un tratamiento. Con la quimio estando embarazada. Y la ginecóloga nunca lo me dio esperanza sobre mi bebé.
19: Tranquilo, yo sé que es fuerte, señor.
20: Es fácil. Ellos nunca me dieron.
19: Ay, no.
20: nunca me dieron esperanza con mi bebé. Yo empecé a venir a la iglesia, le entregué a Dios, empecé con el tratamiento. Después, a los 34 semanas, ya me quitaron a mi bebé. Ella estaba intubada, yo le entregué a Dios. Igual yo seguía viniendo a la iglesia. Yo le entregué al Señor Jesús y ella hasta hoy en día está muy sanita. Ella en todos los controles que se va, le sale todo bien. Ella no tiene nada, es una bebé sana. Ahora ya tiene 10 meses, pero hoy no le pude traer.
19: ¿Pero está curada?
20: Está curada, ella está más sanada.
19: ¿Lo que los médicos no daban vida?
20: Ellos no le daban esperanza. Ella no tiene nada, todos los controles que ella se va, nada. Y todos los días ella toma el agua viva. Yo le doy su biberón y toma todos los días.
19: Amén, gente. De aplausos para que
10: se ve que es muy fuerte, ¿no? Esta señora, ella hasta se emociona cuando habla de su bebé, ¿no? Porque los médicos no le dieron esperanza. Los médicos prácticamente sacaron su bebé, pero como si no fuera a sobrevivir, ¿no? Así fue.

0: ¿Su nombre?
1: Elida Alvarenga.
0: Señora Elida, ¿qué pasó con usted en este tratamiento?
1: Hace un mes por ahí que vine estelo. Me iba yo en el hospital, me dolía todo. Yo no bebía, no podía ver más bien. Tengo diabetes harto. Así tengo en mi panza. Crecía mi panza, no sabía qué hacer yo. Yo parecía zombie. Ay, yo me vi en el hospital y me dijo, tu mamá parece zombie, mi hija, le dijo. Y yo lloraba, porque te dolía, o que la doctora te dijo así. Yo le decía a mi hija eso. Yo no veía a mi hija este un lado.
0: ¿Vos no veías? ¿Derejé Shai?
1: No, yo tengo que tomar este uno, dos, tres, así.
0: ¿Todos estos medicamentos usted tenía que tomar?
1: En un día yo tomo todito. Y después yo le dije, no, yo me voy a ir a la iglesia, porque ahí yo me voy a curar. Bueno, vine continuo. Y después yo me levanté, me dormí bien ya. Me levanté y me dijo, ¿qué te pasó a vos? Y yo ya me curé, ya le dije.
0: ¿Vos comenzaste a venir y qué? ¿Desapareció?
1: No tomé más mi remedio, no tengo más diabetes, nada, ni mareo. Y ahí parece que se abrió otra vez mi ojo.
0: En síntesis, vos viniste opaité.
1: Opaité. Ahora ya veo bien, todo bien.
0: ¿La diabetes desapareció?
1: Desapareció.
0: ¿Los dolores desaparecieron?
1: Sí.
0: ¿Y esos medicamentos no tomás más?
1: Ya no tomo.
0: Mostrá un poco acá, camarógrafo, por favor, los medicamentos. Mira, vos tomabas todo eso por día.
1: En un día yo tomo todo esto. Y parecía zombie. Yo caminaba de noche caminaba. Parecía zombie. Y mi pareja me decía, parece vos loca.
0: Y ahora opaité.
1: Ahora opaité.
0: En un mes.
1: En un mes. Yo me levanto a las 4, yo limpio todito mi casa.
0: Limpio todito.
1: Limpio todito.
0: Fuerte aplauso para nuestro Dios, ¿Su nombre?
2: Mari.
0: ¿Qué pasó con usted? ¿Qué tenía usted?
2: Y me dolió acá mi riñón, mi estómago, mi corazón, casi completo luego.
0: ¿Completo luego?
2: Ya no tenía más cura.
0: ¿No tenía más cura?
2: No, 15 años así.
0: ¿15 años así? Hoy vos viniste, estás perseverando, ¿verdad? Porque te veo.
2: Tres veces que ya estoy viniendo.
0: Tercer viernes, estás perseverando. ¿Cómo estás ahora?
2: Y bien.
0: ¿Los dolores?
2: Ya se me desapareció.
0: ¿No hay más nada?
2: No.
0: ¿Pero maivete?
2: Maivete.
0: Grande fue su fe, que Dios le bendiga. ¿Su nombre?
3: Mónica.
0: Señora Mónica, ¿qué pasó con usted?
3: Y yo llegué realmente a penitas porque tenía muchísima tristeza, depresión, con dolor de ojos y cabeza. Y no podía ni mirar. Y yo sé que ese cuando a mí me da, está y dura ahí. Y ahora yo me abrí totalmente a Cristo porque conozco la presencia de Dios en mi corazón. Y dije, bueno, Señor, yo me entrego a ti, quiero que me sanes. En ese momento yo sentí una paz, desde la punta de mi pie hasta mi cabello, como se dice, y me salió el dolor.
0: ¿Opaité?
3: Opa también. Opa, gracias a Dios, opa. Yo sé que es el poder de Dios.
0: ¿Libre?
3: Libre.
0: ¡Qué bendición, ¿Su nombre?
4: Lisa.
0: ¿Qué pasó con usted?
4: Yo quiero agradecerle a Dios por haberme curado de mi accidente.
0: ¿Vos tuviste un accidente? ¿Te quedaste con secuelas?
4: Sí, así
0: ¿Y
4: es.
0: ¿Y ahora?
4: Ahora estoy libre, ya puedo ya mover mis piernas. Saqué mi tendón.
0: Y aconteció un milagro. ¿Vos no podías mover la pierna?
4: No. Yo tuve accidente de moto y me saqué mi tendón. Y con la perseverancia de los viernes ya puedo ya mover así. Ya quiero agradecer.
0: ¿Un milagro eso?
4: Un milagro.
0: ¿Qué más vos venciste en este tratamiento espiritual?
4: La depresión, insomnio, espíritu que me atormentaba.
0: ¿Completamente libre?
4: Completamente
0: libre. ¿Vale la pena?
4: Vale la pena.
0: ¡Qué bendición, ¿Su nombre?
5: Juan.
0: Don Juan, ¿qué pasó con usted?
5: Y tenía presión alta, dolor permanente acá en el pecho y dolor de cabeza constante.
0: ¿Hace cuándo que estaba con eso?
5: Y hace 2 años por ahí.
0: 2 años. ¿Hace cuándo que está viniendo?
5: Y 3 meses por ahí.
0: 3 meses. ¿Qué aconteció en esos 3 meses?
5: Y ya me llegó el milagro que ahora no tengo más presión alta, dolor de cabeza ya no tengo.
0: Oye, paité.
5: Sí, oye, paité.
0: Escuela paité.
5: Escuela paité.
0: Más allá por la milagro.
5: Y Dios.
0: Fuerte aplauso para nuestro Dios. ¿Su nombre?
6: Fulgencio.
0: ¿Qué aconteció con usted en este tratamiento de limpieza espiritual?
6: Yo tenía muchos males espirituales. Desde que llegué acá, me fui liberando mucho más.
0: ¿De qué se liberó?
6: Hechicería, macumbería.
0: ¿Fui víctima de macumba usted? ¿Brujería?
6: Todo.
0: ¿Qué pasó por causa de la brujería?
6: Me ató todo.
0: No. ¿Y a Putimaité?
6: Me entré en un túnel sin salida.
0: ¿En lo familiar, sentimental, económico?
6: En todo. Mi vida estaba mal, no tenía ganas para nada.
0: ¿Usted cómo entró como en depresión?
6: En depresión, es decir que nada me gustaba.
0: ¿Nerviosismo?
6: Totalmente, ni yo no me aguantaba.
0: ¿Ni usted no se aguantaba?
6: Sí, había forma, yo me pegaba.
0: ¿En serio? Estaba desesperado.
6: Desesperado, y económicamente sí que desastre.
0: Desastre. ¿Ahora está levantando económicamente?
6: Así mismo.
0: ¿Y anímicamente?
6: Y estamos bien.
0: ¿Hace cuánto que está perseverando?
6: Y hace como 6 viernes que estoy viniendo.
0: 6 viernes que está viniendo. ¿Cómo está ahora?
6: Y ahora estoy perfectamente bien.
0: Lo que estaba mal pasó a estar bien.
6: Estamos bien, gloria al Señor.
0: No hay más ese nerviosismo, no hay más ese...
6: Ya, ya lo que estamos diciendo.
0: 10 puntos.
6: 10 puntos y más.
0: Fuerte aplauso para nuestro Dios.
7: Delante de tantos testimonios que usted ha escuchado, relatos, yo no creo que hay por qué usted dudar del poder de Dios. Esos testimonios son hechos reales. No hemos pagado a estas personas para que ellas dijeran eso. Disculpe, está hablando así. Pero en la realidad, esas personas, ellas están siendo bendecidas. Y no tuvieron que pagar absolutamente nada. Ellas tuvieron que manifestar la fe, creer, buscar. Hay muchas personas que escuchan radio, pero no ha tomado todavía la decisión de venir. Y es lo que te está faltando. Está bien que escuche la radio, que reciba las oraciones. Para su vida cambiar, usted tiene que hacer algo más. Jesús dice, venid a mí todos los que estás cansados, trabajados, que yo os aliviaré. Entonces usted tiene que venir, usted tiene que acercarse, usted tiene que buscar. Del contrario, usted va a estar escuchando nomás testimonios y nada va a acontecer en su vida. Para que usted pueda también dar testimonio, usted tiene que hacer lo que estas personas hicieron. Escuchar los testimonios no será lo suficiente si usted no hacer lo que estas personas hicieron. ¿Y qué hicieron estas personas? Ellas vinieron a la iglesia, ellas manifestaron la fe, ellas buscaron de Dios la solución para sus problemas. Y lo que usted tiene que hacer, mis amigos oyentes, este viernes vamos a empezar un propósito fuerte de liberación, el punto de luz. Todos ustedes van a recibir el punto de luz este día viernes gratuitamente. Cuando usted ponga los pies en este punto de luz, las tinieblas que está en su vida, que está amarrando sus caminos, impediéndote de progresar, va a salir de su vida. Vamos a hacer una breve oración. Prepare su vaso con agua. Es momento de oración.
8: Prepare un vaso con agua. Es momento de oración. Hablemos con Dios.
7: Señor, que todas las personas que escuchan esta programación sean tocadas, visitadas por ti ahora. Y Señor, llenala de fuerza, de salud, de disposición, de coraje, de valentía, para que estas personas tomen la decisión que todas estas personas que dieron su testimonio tomaron, Señor, que fue levantarse y buscar a Dios independientemente de su religión. Ellas buscaron a ti. Oh, mi Dios, visita cada una de ellas y fortalezca ahora, ayuda ahora, haga con que lo imposible acontezca en estas vidas. Consagra este vaso con agua para que cuando esta persona beba sea tu poder entrando en ella. En nombre de Jesucristo, amén y gracias a Dios. Beba con mucha fe de su agua. Muy bien, hemos llegado al término de nuestra programación. Te esperamos este día viernes, principalmente 3 de la tarde y 7 de la noche, acá en Pedro Juan. Nuestra iglesia universal está ubicada en la calle General Borges, esquina Iturbe, a 2 cuadras acá del Super Stock por Iturbe. No hay como usted perderse, no hay como usted equivocarse. Que Dios me los bendiga a todos. Hasta pronto.

0: Así finaliza su programa, La Hora del Milagro. Que Dios los bendiga.
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6: 12 horas, 12 minutos.
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1: 13 horas, 10 minutos.
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0: Julieta Venegas. Muchas gracias, Julieta.
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1: Muy pero muy buenas tardes, ya tenemos los resultados del sorteo diurno de Gato Blanco de la fecha 24 de junio del 2026. Primer premio Oso Grupo 23.008.991. Segundo premio Conejo Grupo 10.007.037. Tercer premio Camello Grupo 8.005.832. Cuarto premio Cabra Grupo 6.006.921. Y el quinto premio Gato Grupo 14.007.454. Reitero, resultado del sorteo diurno de Gato Blanco de la fecha. Primer premio Oso Grupo 23.008.991. Segundo premio Conejo Grupo 10.007.037. Tercer premio Camello Grupo 8.005.832. Cuarto premio Cabra Grupo 6.006.921. Y el quinto premio Gato Grupo 14.007.454. Por su atención, muchas gracias. Nos reencontramos mañana desde las 9 con el resultado de la Lotería Federal.
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0: 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La hora exacta.
1: 15 horas, 2 minutos.
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1: 16 horas, 7 minutos.
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0: y muy buen día para Radio Oasis y a su amable audiencia.
1: No me escuchas, digo.
0: Y bueno, no sabría todo lo que pasa en las demás unidades, pero a mí particularmente me tocó por primera vez realizar esta colaboración, cooperación conjuntamente a través de la Policía Internacional y la Policía Civil del Brasil, ¿verdad? La búsqueda y aprehensión de ese ciudadano, Valdemar Neto Lobo Carmo, quien enfrenta un proceso en el Brasil por prestación, incumplimiento de la prestación alimenticia.
1: ¿Alrededor de 120 mil reales?
0: Exacto. Eso es el monto que refiere el juicio. No obstante, él mencionó otro valor, ¿verdad?
1: Tiene retorno la fiscal Katia Bermúdez Tonimas.
2: Sí, ¿cómo le va, doctora? Buenos días.
0: Sí, muy buen día, Marcia.
2: Esta persona estaba, digamos así, residiendo por la zona, estaba estudiando. ¿Se mencionó en algún momento, se confirmó eso, doctora?
0: Sí, yo estaba viviendo aquí en un inquilinato con otros estudiantes de medicina. Estaban, creo que, cursando cuarto año de esta carrera. ¿Qué? Y se encontraba, sí, bastante, o sea, bien radicado en el país a ese aspecto.
2: Ah, mira, cuarto año ya, a la pinta. Hace un tiempito ya, entonces, que está por la ciudad.
0: Exacto.
2: Uh-huh. Ya, pero él ya fue entregado, ¿verdad? A las autoridades.
0: Exacto, en el día de ayer, sí, a trámite administrativo, se recibió la expulsión del mismo, ayer a las 16 horas.
2: Uh-huh. Un caso medio atípico, el que le llevó a esa captura, ¿verdad? Sí, por lo menos por lo que recordamos también, no es así un caso, una causa muy común, digamos.
0: No es una causa, un hecho grave, por ejemplo, ¿verdad? que amerite una intervención de esta índole. Tengo entendido que existe mucha presión en el vecino país. Uh-huh. Por ello es que muy insistentemente la Policía Civil estuvo solicitando la cooperación del comando bipartito, quizá por su calidad de famoso, influencer, etcétera.
2: Y a lo mejor por ahí también se le pudo localizar más, más rápido, como se dice.
0: Exacto. Uh-huh. Claro, vivía libremente, no como los demás, ¿verdad? En otras causas graves, ya sean por omisión, narcotráfico, etcétera, que son las personas que andan ocultas, masivas.
2: Uh-huh. Sí, y lo raro es que estaba estudiando, hay tantos documentos que de repente solicitan, ¿verdad?, en las universidades también, para cumplir con migraciones, todo eso, ¿verdad?
0: Y no podría profundizar con relación a los requisitos para la admisión o una inscripción eventualmente, ¿verdad? Lógicamente que al intentar realizar una migración, imagino que eso saltaría, pero uh-huh, la intención de ellos no llega hasta ahí.
2: Uh-huh. Ya, ya.
0: Mayormente.
2: Bien, entregado ya a las autoridades del Brasil, entonces. ¿Y qué tenemos otra novedad así, doctora? ¿Cómo están los juicios orales, las audiencias?
0: Hay varias audiencias siempre, y los juicios orales también. Ayer, justamente porque se encontraban realizando un juicio oral, no pudimos iniciar el mío, pero todas las semanas tengo. Bueno, tengo un juicio oral, gracias a Dios, con resultado bastante positivo. Y eso.
2: ¿Qué causas serían en la semana los que se tiene marcado?
0: En la semana, yo ayer mismo no tuve marcado el día lunes y martes. Uh-huh. Ahora en adelante ya no tengo. Yeah. Pero sí, tengo la causa de la policía que tiene que iniciar, que no se puede iniciar. Uh-huh. El martes sería eso de los policías, digo yo, la causa de ¿cómo se llama? No fue el nombre,
2: esta,
0: perdón.
2: ¿Esta es la causa de Ronnie?
0: Así es, exacto.
2: Ah, sí. Ya. Se tiene que iniciar.
0: Se iniciar otra vez, hay incidentes que resolverse, apelaciones, creo, y luego para iniciarse, por ejemplo, no se puede iniciar por ese motivo. También un juicio de incumplimiento que no se inició por causa de que otro se estaba realizando, y así.
2: Ya. ¿Cuándo se tiene una fecha aproximada, digamos, del inicio de ese juicio otra vez a los efectivos policiales?
0: No, todavía no. Están a los resultados de lo que resuelva Cámara.
2: Ah, ya. Ay, va a llevar todavía un su proceso, como se dice.
0: Sí, sí, sí.
2: Ya, ya. Pero todos los juicios, al menos que estuvimos así acompañando, durante su intervención, tuvimos algunas condenas muy elevadas, inclusive.
0: Exacto, sí.
2: Por casos graves que se dieron.
0: Exacto, casos graves, importantes, ¿verdad? Con un perjuicio irreversible, entonces fueron condenando alto. Esos fueron 15 días, tuve varios resultados importantes.
2: Sí, así es. Muy bien, doctora, estaremos atentos entonces para acompañar, ¿sí?
0: Sí, cómo no.
2: Muchas gracias.
0: Muchísimas gracias.
2: Hasta luego.

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8: Son las 17 horas.
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0: ¡Eso, eso! Así nosotros arrancando por aquí los muchachos. Na na na na na na na no ni no no no. Qué hermosa tarde que estamos teniendo los tesoros. Ella va, va, ella va, va, ella va. Voy tan enamorado, grupo uno, a ver.
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0: Tremenda y hermosa tarde que estamos teniendo los muchachos.

0: Merelinho DJ. ¿Cómo estamos, Merelinho?
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0: Haciendo fiesta el amigo Merelinho DJ.
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0: Voy a ser de mía. Qué lindo tema, qué linda canción.
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0: Solamente mía y nada más.
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0: ¿Ah? De nadie más. Así es, así es.
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0: estamos nosotros ya por la poderosa 94.3 Oasis FM, arrancando de nuevo y nomás, de a poco ya entrando con todas las casas comerciales que se sirve este programa, ¿ok? 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En plena sintonía, como siempre, y nuestro amiguito que está a su local sobre calle Brasil, barrio Obrero, los muchachos. ¿Y cómo dicen? Si quieres, te saco a bailar.
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0: Rola, sí, el amigo Rolando que está sobre calle Toledo, a una cuadra y media del colegio Cerro Cura. 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
0: Ponemos la música de ese auténtico decadente. Yo no sé lo que me pasa cuando estoy. 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Fuera abrazo, ¿eh? 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
0: 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Espectacular. Como un hielo al sol. Y cuando vamos, juntitos.
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Lomitería, el amigo del amigo Silvio Servín. 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Arriba, arriba, arriba. Hey. La poderosa 94.3 está de fiesta. 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Uno, dos, uno, dos. Merelinho, DJ Asilo Farra. 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El amigo Gustavo Cárdenas, un fuerte abrazo. 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

0: 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Un fuerte abrazo al amigo Pablo y Carla. 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Un contacto al 0982-51-7366. ¡Qué lindo tema, qué linda tarde!
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0: 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El amigo Ariel Semanía, un fuerte abrazo. ¿Cómo está Ariel Manío?
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0: Un abrazo grande al amigo Ariel Semanía, que está en plena sintonía, full ahí escuchando la poderosa 94.
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0: 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Repetimos otra vez, a ver.

0: 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A ella le encanta.
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0: 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El amigo Víctor, también le mandamos saludos. El amigo Víctor y también al amigo.
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0: Salvador, en plena sintonía con nosotros el amigo Salvador. ¡Mate como Inonio! 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

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Ponemos la música ese, ponemos la música ese. Triste y solitario caminaba. Ponemos ese. ¡Estaro, wow, señor! ¡Ya huina, María! Arrancamos con buena música, señores. En esta hermosa imagen.

0: Tremendo tema de Lalo. Amor de madre.
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0: Bueno, hermosa tarde que estamos teniendo los muchachos. ¿Qué tal están? Todo tranquilo, todo de lujo. ¿Ah? Al 100%. Pone la música de ese Menelín, un día a la vez. Un día a la vez. Dios mío. No es eso, ¿eh? Cada vez que vos te despertás y todo, eso me reí. Es una bendición, tesoro. Vea, ahí no será. Abrí veré de exaja. Sí, hombre, hay que ser agradecido por la vida.
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0: Embujendo y naico, ahí no ya. Ay, ay, ay.
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0: Ahí está, rey.
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0: 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También quiero mandar un saludo al amigo Rubio, que está en plena sintonía, el amigo Rubio ahí de Vidrería El Rubio. El amigo Pitufo también ahí de que Taller de Moto Pitufo. En plena sintonía, como siempre, ahí nuestro amiguito, nuestro camarada. Mucho laburo. Suelo pasar por ahí, está ahí trabajo, mi amiguito, gracias a Dios, será. Y eso es lo que vale, verá que sí, ¿eh?
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0: Y decirle tesoro un día a la vez.

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Muy buena que la música será, Amarelio, está buenísimo, sí. 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

0: Hermosa canción, señores. Simba Musical, y dame tan solo una oportunidad.
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0: ¿Cómo está la gente hermosa del campo, de las colonias, de las facendas? 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Cerveza Tribuena, los muchachos. Y decirle mujer de todos, amor de nadie. Los Renes. Llegando por aquí por La Poderosa 94.3. En esta linda tarde, señores.

mujer de todos, amor de nadie será, ¿no? Hoy viene que la música reggae. ¡Eva! ¡Qué linda tarde que estamos teniendo! 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Buscar para nosotros ahí un purete, mi música y gusto arejo ahí en la red. ¿Eh? Porque estamos de fiesta por aquí hoy, manío. ¡Estamos de parranda! ¡Despensa la familia, cito de NVP! 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

¡Excelente canción, los muchachos! Ángeles de Charlie. ¡Cómo románticos estamos nosotros hoy! Grupo Brindis. Estamos escuchando un tono un poco, ¿eh? Según la polga paraguaya. Angaiteando mi polga, mi demondía.

El amigo José Arguello de Shaddai C. Lulares, le mandamos saludos, un fuerte abrazo. ¿Cómo estamos, Rey? Mate, ¿cómo va, niño? Siempre conectado con nosotros. A full ahí en plena sintonía. También, amigo Víctor Domínguez. Le quiero mandar un saludo, un fuerte abrazo, amigo Víctor Domínguez. ¡Ay, qué lindo tema!

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Ese Marilyn Monroe, la música es de Mentiras, de Ángeles de Charly. ¿Qué te digo? Voy con mi auto, la carretera. Qué lindo tío será. Y mi corazón, Marilyn.

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0: lista? Sensacional. 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
0: 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El sembrador. 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A ver.

Esta canción también que me gusta de Los Guerreros. Te voy a amar. Estamos de fiesta por aquí los muchachos. Buena música. Te voy a amar. 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La música es Los Socios del Ritmo, ¿eh? Amor de Internet. Esa música me gusta también, en el lío me encanta. A ver, ¿cómo suena? ¿Eh? Mientras seguimos tomando nosotros trigüena, rica, sabrosa y barato.

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0: El amigo Santiago le mandó un saludo. ¿Cómo estamos, rey? Un fuerte abrazo, manillo, manillo.
2: Ay, qué bonito.
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Amigo Ronald, un fuerte abrazo ahí a los muchachos que están en plena sintonía. A full aún laburando, sí. La patrona también, un fuerte abrazo a la patrona, ¿eh? 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

Bueno, seguimos con buena música, llegando el temazo de Lalo y los Escalzos. El Orgulloso, ñandumina, bate solo porque seguimos avanzando en esta hermosa tarde, ¿eh?

están las muchachas y llegó. Llegó la hora de ese Eugey, será. Buena música, ¿eh? Llegó la hora de ese Eugey. El amigo Nelson en plena sintonía. ¿Cómo estamos, Nelson? Un abrazo para el amigo Nelson que está en plena sintonía. Oye, pues acá, ya de Regina, niña, ¿cómo estamos? Oye, pues acá, ya de Regina, coja con música, su escuela, no, imagínate solo, ¿eh? Llegó la hora de Eugey.

0: Excelente canción será, El eterno Dillo Román. Y botella genomilo, muchachos.
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0: Ramón Jiménez, bate como manillo. 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Bueno, ahora es el amigo Ariel Samaniego. Y comprarte. Ya sé con la polquita ya otra vez, No, llegó la hora, llegó el momento de Sheuhei. Acá por la poderosa 94. Claro que sí, Sheuhei. La polca paraguaya. Y anden va a entre ese cuate. Claro que sí, rey. Así estamos, así estamos. Así estamos hoy, rey.

seguimos con la música, ¿eh? Yambay, sí. Llegó el momento de ser un hey. Oye, ya dice ese cuate de música, ¿eh? Dice socio música. O po, igual, hija, oye, hija, oye, man, ya, tú, si te cabrón, llegamos hoy. ¡Ye, un hey!

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Bueno, ahí está la muchacha. Qué lindo tema, qué linda canción que estamos compartiendo con todos ustedes, Cerato, espectacular. Bueno, aquí nosotros seguimos con todo, pero con Dorre. Hay que echarle buena onda. ¡Aoba! 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Polka la tema los muchachos, será polka los muchachos, espectacular. 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

0: 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Ya tenemos de acuerdo, Andeo, bebé, manillo, Cerato, buenísimo, buenísimo, buenísimo. 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
0: 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Claro, va, ¿dónde será? Oh, bebé, tesoro, bebé. 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

está. 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

0: ahí está la juicha, dice Nato, buena música. La polca paraguaya, ya sea.
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0: A los amigos polqueros que están en plena sintonía, yo puse caña, Andrés, y no la muchacha. Gracias a todos ahí, ¿eh? No, a ver, polca y jandú, polca y jandú, polca, y nada, la tema. Funky, mi ayer, y de la rey. 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Sí, señor, gracias, ¿eh? 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Ahí sobre 12 de junio, venía Carlos Domínguez entre Iturbe. ¡Eva! ¡Ñandumina, cuál será! Cuñada Sargenta. ¡Ñandumina, Ñandumina! Hace imitante. ¡Ñandumina, cuñada Sargenta, bebé! ¡Cállate, pues! ¡Emelio, cállate, será!

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ahí está el tema de Alfonso Loma, ¿sí? Espectacular, sea Alfonso Loma, los muchachos. Nosotros ya estamos llegando a la recta final. Agradecido con todos ustedes. Gracias a todas las casas comerciales también que están siempre presentes con nosotros por aquí, ¿ok? En el show de Manío. 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Sí, señores. 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Entre los ya voy a tener el lío, será, ¿no? Con cuidado, está bien, sí, no, ya hace mío. No, ya se conoció, tata. Bueno, familia, nos encontramos hasta mañana. Chau, chau. Gracias, Mantre. Chau, chau.

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